0: 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Más Radio, la cadena del Maule Sur, indica la hora. 20 horas, un minuto.
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Más Radio, la cadena del Maule Sur, indica la hora. 20 horas, 59 minutos. ¿Quieres disfrutar del mejor internet y televisión HD del Maule Sur? 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

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Más Radio, la cadena del Maule Sur, indica la hora. 22 horas, 10 de la noche, un minuto. ¿Quieres disfrutar del mejor internet y televisión HD del Maule Sur? 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

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Más Radio, la cadena del Maule Sur, indica la hora. 23 horas, 11 de la noche, un minuto. ¿Quieres disfrutar del mejor internet y televisión HD del Maule Sur? 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

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Más Radio, la cadena del Maule Sur, indica la hora. Son las 4 de la madrugada, en punto. ¡Vamos! ¡Atrévete!

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Más Radio, la cadena del Maule Sur, indica la hora. 5:02 PM. ¡Vamos! ¡Atrévete! 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

6 de la mañana, 15 minutos. 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

6 de la mañana, 22 minutos. 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

6 de la mañana, 25 minutos. 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

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Más Radio, la cadena del Maule Sur, indica la hora. 6 de la mañana, 29 minutos. ¡Vamos! ¡Atrévete! 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

0: 6:33.
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0: 6 de la mañana, 36 minutos.
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0: 6 de la mañana, 43 minutos. 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

6 de la mañana, 46 minutos. 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

0: 6 de la mañana, 49 minutos.
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0: 6 de la mañana, 56 minutos.
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0: 6 de la mañana, 59 minutos.
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0: 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Más Radio, la cadena del Maule Sur, indica la hora. Son las 7 de la mañana, 4 minutos. 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

0: La oposición descartó una acusación constitucional contra la exministra Trinidad Steiner, pese a las críticas por su gestión y el dictamen de Contraloría, que cuestionó algunas de sus actuaciones mientras estuvo al frente de la cartera. Esto luego de que Steiner informara que no asistiría por motivos personales a la comisión investigadora, lo que generó molestia entre algunos integrantes de la instancia. En la antesala de que la reforma constitucional de seguridad sea dada cuenta en el Senado, el ministro de Seguridad, Martín Arrau, enfatizó que el gobierno está abierto a introducir cambios al proyecto durante su tramitación legislativa. Asimismo, sostuvo que yo creo que es lo que el país necesita, pero claramente hay que ponderar para lograr que esto sea aprobado. Así funciona la democracia, señaló. Así hemos revisado una nueva edición de Modo Noticias a la Hora. Quédese con nosotros, luego revisamos más informaciones.
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2: 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Son las 7 de la mañana, 8 minutos. 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

0: Son las 7 de la mañana, 12 minutos.
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0: Son las 7 de la mañana, 16 minutos.
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Son las 7 de la mañana, 19 minutos. 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

0: Son las 7 de la mañana, 23 minutos.
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0: Son las 7 de la mañana, 26 minutos.
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0: 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Más Radio, la cadena del Maule Sur, indica la hora. Son las 7 de la mañana, 30 minutos.
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4: Son las 7 de la mañana, 32 minutos.
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Son las 7 de la mañana, 37 minutos. 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

Son las 7 de la mañana, 41 minutos. 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

Son las 7 de la mañana, 44 minutos. 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

0: Son las 7 de la mañana, 47 minutos.
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Son las 7 de la mañana, 54 minutos. 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

0: 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Son las 7 de la mañana, 59 minutos. 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
4: La Sala de la Cámara Baja declaró admisibles 3 proyectos de ley que buscan establecer como feriado nacional el 17 de septiembre, ya sea de manera permanente o excepcional para este año. Uno de los proyectos corresponde al presentado por el diputado Javier Olivares, que se aprobó por 64 votos a favor, 43 en contra y 3 abstenciones. En tanto, otro de los textos fue impulsado por la diputada Sandra Parisi, que obtuvo 62 votos a favor, 44 en contra y 3 abstenciones para su admisibilidad. Finalmente, un proyecto patrocinado por diputados del Partido Comunista, que también plantea declarar feriado el 17 de septiembre, fue declarado admisible por 57 votos a favor y 50 en contra, más 2 abstenciones. Así hemos revisado una nueva edición de Modo Noticias a la hora.

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3: Son las 8 de la mañana, 3 minutos.
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0: Muy bien.
1: Son las 8 de la mañana, 7 minutos. 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

Son las 8 de la mañana, 11 minutos. 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

Son las 8 de la mañana, 15 minutos. 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

0: Son las 8 de la mañana, 22 minutos.
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0: 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Son las 8 de la mañana, 30 minutos. 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
2: Son las 8 de la mañana, 34 minutos. 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

Son las 8 de la mañana, 36 minutos. 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
1: Son las 8 de la mañana, 40 minutos.
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0: Son las 8 de la mañana, 43 minutos.
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2: ¿Cómo están ustedes? Gusto de saludarlos una vez más. Día lunes 24 ya de agosto del año 2026. Comenzando nuestro programa Más Noticias. 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Revisamos pronóstico del tiempo. Temperatura del momento 9 grados, máxima para hoy. Máxima para hoy 16 grados. Lluvia a contar de las 20 horas. Para mañana 25 de agosto, 9 y 15 grados, lluvia durante todo el día. Para el miércoles 26 de agosto, 8 y 16, lluvia todo el día. Jueves, 6 y 17 grados, lluvia en la tarde-noche. Para el viernes, 7 y 14 grados, lluvia débil todo el día. Para el sábado, 6 y 14 grados, lluvia todo el día. Para el domingo, 6 y 14 grados, lluvia todo el día. Hasta ahí las lluvias. Indicadores económicos, la UF, 40.865, el dólar, 9.18. La unidad tributaria mensual, 71.649. Confirma que el complejo penitenciario de Talca, La Laguna, está a punto de alcanzar su máxima capacidad. Todo ello en el contexto del proceso de poblamiento realizado por Gendarmería con el traslado de internos desde distintos penales del país y en menor número de la propia región del Maule. Así primero se trasladaron al penal de Talca un grupo de internos de alta peligrosidad asociados al crimen organizado y que estaban detenidos en Santiago y en el norte del país. Luego se llevó a cabo el traslado de internos desde los penales de Talca, Cauquenes, Curicó, Valparaíso y de la región del Biobío. Este proceso sigue en desarrollo. En dicho contexto, el ministro de Seguridad Pública, Martín Arrau, realizó una visita inspectiva al complejo penitenciario de Talca, acompañado en terreno por el director nacional de Gendarmería, Rubén Pérez, y el Seremi de Seguridad Pública del Maule, Germán Parra. Más noticias, las noticias del Maule. 8 de la mañana con 47 minutos, Muebles Don Luis, la mueblería de la gente del campo. 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Con Mesa Técnica Regional coordina despliegue operativo en la previa de nuevo sistema frontal. Concejales de Talca exigen financiamiento para aplicar ley que reforma la seguridad municipal. De Mineduc a universidades desde Talca buscan fortalecer la formación en discapacidad. 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Justicia decretó prisión preventiva para 3 imputados por venta de drogas a través de redes sociales. Confirma resguardo permanente de carabineros para vecinos de aldea campesina en Talca. Conferencia reunió a representantes de la industria frutícola para abordar los desafíos de la cereza y el kiwi. Colbún S.A. informa eventual vertimiento preventivo en el embalse Colbún. El Mimbu Maule refuerza llamado a la prevención ante próximas lluvias en la región del Maule. Gobierno entrega a familias maulinas la llave de sus nuevos hogares en proyecto habitacional también en la capital regional. Fenómeno del Niño eleva riesgo de lluvia intensa durante la floración de especies frutales. 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Alcalde de Linares solicita intervención de Contraloría para destrabar construcción del nuevo hospital. El alcalde de Linares, Mario Mesa, envió un oficio a la Contraloría General de la República, Dorothy Pérez, solicitando un pronunciamiento que permita agilizar las resoluciones administrativas que mantienen paralizado el proyecto hospitalario, considerando estratégico para los habitantes del Maule Sur. La autoridad comunal recordó que el actual hospital de Linares fue construido a comienzos de la década de 1960, por lo que su infraestructura resulta insuficiente para responder a las actuales demandas asistenciales de la provincia. De acuerdo con los antecedentes expuestos, la obra registra un avance físico de un 30%, quedando pendiente el 70% de su ejecución. Más noticias, las noticias del Maule. Deportes Linares solo empató y no pudo abrochar los 3 puntos en casa. Apicultores se capacitan en polinización, tecnología e innovación en hierbas buenas. Carabinero desarticuló banda delincuente dedicada al robo y receptación. Tras diferentes denuncias realizadas por vecinos de San Javier y sus alrededores ante una serie de robos desde domicilios, Carabinero del retén de Niribilo, dependiente de la Quinta Comisaría Carabinero de San Javier, logró desarticular una banda de delincuentes que se dedicaban a los delitos de robo y receptación, lo que se concretó en horas de la tarde de este martes en la ruta L30, kilómetro 33.

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Comunidad del Sauce en San Javier avanza hacia una nueva posta rural. Tras 20 años de espera, población El Esfuerzo de Hierbas Buenas avanzará en conectividad. Más noticias. Las noticias del Maule. 8 de la mañana con 52 minutos. El Mimbu Maule refuerza llamado a la prevención ante las próximas lluvias. La autoridad entregó recomendación a la familia que para preparar su vivienda y prevenir filtraciones, anegamiento y otras situaciones asociadas a las precipitaciones. Son 6 días de lluvia. Chanco recibe 30 millones para financiar proyectos sociales.

Más noticias. Ocho de la mañana con 53 minutos. 8:53. Saludamos a Nani. Buenos días, Nani. Good morning. CADEM, encuesta CADEM, 51% cree que el gobierno debería retirar reforma de seguridad. La propuesta de reforma constitucional en materia de seguridad impulsada por el gobierno se encuentra en un punto crítico, con una significativa mayoría de la ciudadanía que aboga por su modificación. Según los resultados de la última encuesta Plaza Pública de CADEM, dada a conocer este domingo, un 51% de los consultados opina que el Ejecutivo debería retirar el proyecto, buscar consensos y realizar ajustes antes de reingresarlo. El sobrepeso y la obesidad son condiciones complejas rodeadas de mitos y percepciones erróneas que dificultan su abordaje. Fernando Rosero, médico cirujano y sexólogo, expuso en el Foro Latinoamericano Valve Exposición organizado por Novo Nordics en Panamá para desmantelar algunas de estas ideas preconcebidas. Hay un estudio completo con respecto a la obesidad. Ya lo vamos a revisar durante la jornada. El viceministro Claudio Alvarado fue consultado este domingo por el incidente registrado en la cárcel La Laguna de Talca. Primero reconoció que se trataba de una noticia en desarrollo y que no manejaba mayores antecedentes del caso. Al abordar posteriormente el desafío general de la seguridad penitenciaria, sostuvo que el crimen organizado se las arregla para seguir dentro de las cárceles generando dificultades.

Colo Colo gana el Superclásico 200 y deja a la U a 13 puntos. Noticia actualizada, aclaran incidente en la cárcel La Laguna. Interno sufrió lesiones superficiales autoinfringidas y regresó al penal. En San Javier detienen a dos menores por microtráfico y porte de armas. 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

La unidad de fomento productivo y a través de la Oficina Municipal Longaviana de Intermediación Laboral, OMIL, convocó a las personas preseleccionadas para el programa de empleo temporal de CONAF. La jornada se desarrolló en el Teatro Municipal de Longaví, donde profesionales de la Corporación Nacional Forestal recibieron los antecedentes de las y los convocados, los apoyaron durante el proceso de inscripción y les brindaron orientación para completar sus postulaciones. También nos enteramos del fallecimiento del profesor Luis Ulloa Calisto durante este fin de semana. Profesor Luis Ulloa Calisto, destacando su trayectoria y valioso aporte a la educación y a la comunidad longaviana. Su legado y enseñanza permanecerán en la memoria de quienes tuvieron la oportunidad de aprender de él y compartir su vocación.

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Con una gran participación de la comunidad se desarrolló en Longaví.

0: comunidad longaviana. Más noticias llega a su fin. Ya son las 8 de la mañana con 59 minutos. 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Continuamos en una mañana más, entregando también informaciones, datos de interés, buena música y la compañía que a usted le gusta. Saludamos a Raúl Romero, trabajando hasta ahora ya, nuestro amigo Raúl Romero. Hasta aquí las noticias el día de hoy.
1: 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Son las 9 de la mañana, en punto.
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Ya son las 9 de la mañana con 9 minutos, 9 de la mañana con 9 minutos. Comenzando nuestro programa ya de la segunda parte. Una mañana más. Una mañana más. Donde compartimos con ustedes noticias, datos de interés, buena música y la compañía que usted tanto requiere cada día. 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

No lo beses como a mí, no lo acaricies como a mí. Y no te vas a acordar de mí. Oh. Tiene la autoestima harto alta el hombre, ¿eh? No lo beses como a mí, no lo acaricies como a mí, porque si no te vas a acordar de mí. ¿Eh? ¿A dónde la vio? Sueña con un mañana. Oye, es un mal de todos los hombres, ¿eh? Que creer que dejamos la huella marcada. No sé si a las mujeres también pensarán lo mismo, que nadie te lo hará como yo. Ojalá, le ojalá. Yo no sé si será tema de mujer y de hombre, ¿eh? Creer que ha sido lo más mejor que ha tenido en la vida. Hay hombres que son avasalladores, igual que mujeres, si hay de todo en la vida. ¿Sabe usted que en Brasil hay otra cosita que le está ganando al contrabando y a la ilegalidad más que la misma droga? ¿Sabe qué es lo que son? Los medicamentos para adelgazar. Ocupan el segundo lugar en valor de incautaciones en Brasil. ¿Quiénes están en primer lugar? Son los celulares. El robo de celulares, la incautación de celulares. La autoridad en Brasil también advirtió que el fenómeno involucra tanto a organizaciones criminales como a personas que actúan de manera individual.

Ya son las 9 de la mañana con 17. Seguimos avanzando con nuestra programación. Quien nos visita ahora es Juanes, ¿cierto? Juanes, junto a Carlos Vives. Esta canción se llama Las Mujeres.

Ya son las 9 de la mañana con 21 minutos, 9 de la mañana con 21 minutos. Vamos a revisar el informe meteorológico. ¿Qué nos dice meteorología? Según meteorología, la temperatura del momento es de 9 grados. La máxima para hoy de 16 y la lluvia comienza débilmente a las 20 horas. Para mañana se prevén 30 milímetros aproximadamente de agüita y lluvia durante todo el día. Lo mismo porque para el miércoles, 30 milímetros lluvia todo el día. Jueves, lluvia débil durante la tarde-noche desde las 20 horas. Viernes, lluvia débil durante todo el día. Sábado, lluvia intensa todo el día. Domingo, lluvia débil a intensa durante todo el día. Hasta el 30 de agosto. Ya el 31 de agosto no habría lluvia. Anteriormente, hasta el día viernes, la lluvia duraba hasta el 2 de septiembre. Ahora hasta el 30. Hasta el 30 y de ahí ya no vienen lluvias. Al menos por el momento, hasta el 6 de septiembre no hay lluvias. Del 31 al 6 no aparece lluvia. 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Bailando bachata, Chayán. 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
1: Son las 9 de la mañana, 26 minutos.
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Ya son las 9 de la mañana con 35 minutos, 9 de la mañana con 35 minutos. Viviendo la música, viviendo nuestro estilo también. El estilo que a usted le gusta. Recuerde que a las 13 horas el programa Con Gusto a Poco. Las canciones del ayer.

El cruising, ¿qué es el cruising? ¿Sabe usted lo que es el cruising? Hoy día tenemos una cantidad de palabras increíble, ¿eh? Otro día escuchaba a un niño en otra emisora, y decía que le hablaba a la mamá en los términos que hablan los niños ahora, con este tema de la tecnología. Y la mamá decía, se reía el mismo, decía que la mamá lo quedaba mirando nomás porque no sabía si la estaba felicitando o la estaba ofendiendo. Porque por la terminología técnica que hoy en día usan con el tema de las redes sociales. ¿Qué es el cruising? ¿Sabe usted lo que es el cruising? Yo le voy a comentar lo que es el cruising. Es la práctica sexual detectada con drones en el Cerro San Cristóbal. Bueno, y en otros cerros también. Y en algunos potreros por acá por Longaví. Pero se le designa esto del trabajo que realizan los drones en el Cerro San Cristóbal porque hay mucha gente o jóvenes, parejas que van a probar las artes amatorias al cerro ahí nomás, entre medio de los arbustos. Han habido grupos de hasta 10 personas, dice la informativa de 24 horas. Han habido grupos de hasta 10 personas que se han juntado. El cruising, la práctica de reunirse con desconocidos. Encuentros casuales, ahí van corriendo, dice, hola, hola, ¿cómo estáis? Al suelo. Con desconocidos a tener encuentros sexuales en lugares públicos. Es cada vez más frecuente esto en el Cerro San Cristóbal de Santiago, explica el teniente carabinero Francisco Cabezas en la subcomisaría de Providencia. Guardias del Parque Met encuentran habitualmente restos de preservativos, pañuelos desechables en zona aislada del recinto que abarca unas 700 hectáreas en el corazón de Santiago. La situación no solo constituye el delito de ofensa a la moral y las buenas costumbres, en donde también en la zona es frecuente la presencia de menores de edad, sino de los residuos que incluso pueden servir de material para la propagación de incendios forestales. Por último, que se lo lleven a la casa, ¿no? Para enfrentar estas y otras incivilidades como consumo de alcohol, drogas, encendido de fogatas, el parque implementó un dron industrial equipado con cámaras térmicas de alta resolución y altavoces para emitir advertencias por voz en tiempo real. Tú, que te estás bajando los... súbete los pantalones. Señora, la estamos mirando, su marido está en la otra vuelta. El sistema de vigilancia aérea se complementa con un trazado de fibra óptica de 182 cámaras terrestres. Así que una cámara le podría estar apuntando directamente ahí, ¿eh? En la actualidad, la práctica se ha trasladado a aplicaciones como Grindr, Cruising o foros sexuales en Internet. Internet, digo, donde los usuarios contactan a una o más personas para reunirse en un lugar público y tener relaciones sexuales. El cruising no es nuevo en Chile, ya que en la década pasada vecinos del parque forestal expresaban su preocupación por encuentros sexuales grupales en la vía pública. ¡En patota! Así es la cosa. Así está la cosa por estos días en nuestro parque Met del Cerro San Cristóbal. 9 de la mañana ya con 40 minutos, música maestro, esto es... ¿Quién está? Pégame tu vicio, Eddie Herrera.

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Lo estamos publicando en diferentes redes sociales. 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Seguimos con música. Quien nos visita ahora es... Sin ti no vale, Farruko, con Becky G en una mañana más.

0: 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Son las 9 de la mañana, 57 minutos.
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0: Seguimos disfrutando de una alegre mañana. 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
0: Ya son las 10 de la mañana con 10 minutos. Quemándonos la piel. Benja Duarte.

Ya son las 10 de la mañana con 13 minutos, 10 de la mañana con 13 minutos. El sobrepeso y la obesidad están rodeados de mitos, de creencias que pueden influir de manera en que las personas entienden y enfrentan también esta enfermedad. Así lo planteó Fernando Rosero, médico cirujano, donde abordó alguna idea más extendida sobre el tema. Hay muchos mitos con respecto al tema de la obesidad, dice este doctor. Joven delivery es atropellada en Viña del Mar y conductor se da a la fuga. El auto estaría ligado a un funcionario de la Armada de Chile. Tamaris tiene 32 años. Mientras se dedicaba a la crianza de sus dos hijos, encontró una particular forma de ganar platita, de generar ingresos. No, no es lo que usted está creyendo, colega, porque muchas la hacen, ¿eh? Pero esta chica de 32 no encontró una nueva forma de ganarse las lucas. En este caso, los dólares allá en Estados Unidos. ¿Con qué cree usted que se gana la lucas? A ver. No, colega, no. No, mucha gente vende alfajores. No. Ella saca piojos a domicilio. Va a despiojar a los niños. Tiene una técnica muy especial, ¿eh? Manualmente. La idea surgió mientras cuidaba a sus sobrinos y se dio cuenta que era experta en sacar piojos. Rápidamente comenzó a recibir consultas por redes. Si le traen el niño a su casa en plata chilena, cobra 15 mil pesos en su casa. Se le trae, le lleva al niño y ella lo despioja por 15 luquitas. Pero si tiene que ir a domicilio, 25 mil. Está bien. Es una forma honesta de ganarse el billetito. ¿Qué le parece? ¿Cuántos niños despioja al día? Ese es el tema. Con cuatro niños estamos al otro lado. Mira cómo se dan los piojos también en Estados Unidos. No, acá en Chile ya no hay piojos ya. ¿Qué le parece a usted?

Decretan prisión preventiva para tíos de joven desaparecida. Hace ya 3 meses. Investigan presunto secuestro con homicidio. Adicción al sexo en mujeres, dice la información. Una realidad que es poco visible y afecta hasta el 6% de la población de mujeres. El comportamiento sexual compulsivo. Y la verdad que tiene consecuencias importantes en su vida personal, emocional y social. Normalmente son los hombres que históricamente han sido investigados con esta realidad, la adicción. Pero a nivel mundial, un 6% de mujeres también sufren de esta condición. Se lo comentamos acá en La Regalona del Maule. 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Los Vázquez.

Ya son las 10 de la mañana con 21 minutos. Vamos a saludar a quienes están de cumpleaños. Pero antes le voy a comentar que dos estudiantes habrían sido obligados por carabineros a desvestirse en el Liceo Rayén Mapu de Quellón, en Chiloé, por el presunto robo de un celular sin tener prueba en su contra. Los funcionarios habrían centrado la acusación en estos dos jóvenes, obligándolos a desvestirse en frente de sus compañeros. Uno incluso forzado a hacer sentadillas en ropa interior. El centro de alumnos inició protestas pacíficas y una manifestación de lápiz caído, mientras el Colegio de Profesores y el SLEP Chiloé demandan justicia y revisarán la actuación de los funcionarios involucrados. Revisamos quiénes están de cumpleaños el día de hoy. Hoy día está la destacada dirigente social de Los Cristales, Dorina Arambuena. Le enviamos un cariñoso saludo a la señora Dorin en el día de su cumpleaños. También a Paulina Hermosilla Almuna. También está de cumpleaños el día de hoy. Luz Adriana Ríos Molina. También está de cumpleaños el día de hoy. Les saludamos desde Más Radio TV.

Les saludamos en nombre de a todos los cumpleañeros, no tan solo a ellos, a ellas, sino a todos. 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Le dice a usted feliz cumpleaños. Feliz aniversario también. Aniversario de bodas, aniversario de pololeo. Contigo todo es fiesta, nos dice Alanis Lagos.

0: 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Más Radio, la cadena del Maule Sur, indica la hora. 10 de la mañana, 28 minutos.
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Ya son las 10 de la mañana con 38 minutos. 10 de la mañana con 38 minutos. Y estamos disfrutando de la bonita música y la programación del 99.9 más Radio TV.

entender el divorcio como algo positivo, ¿eh? Dice un estudio, ¿no será mejor que dos personas que se dejaron de querer, que se dejaron de amar, que empezaron a perderse el respeto, que no se toleraron o que simplemente cambiaron su mentalidad, evolucionaron? Elijan separarse en vez de destruirse juntas. Oye, un tema, porque uno ve el divorcio normalmente, ah, quedó la patada, quedó mal la cosa. Pero se podría entender también como algo bueno, ¿cierto? Porque la pareja nos sigue en esta toxicidad, donde muchas veces son los hijos los que pagan las consecuencias de las acciones. Fracaso en la historia del amor. Podrían estar en buena, ¿cierto? Se da caso que muchas parejas, hoy tiempo atrás veíamos parejas que hacían una fiesta al divorciarse y estaban los dos. Los dos juntos en esa despedida de matrimonio. En este caso, inicio de divorcio. Cada uno piensa como quiere, ¿cierto? ¿Qué opina usted como auditor, auditora? ¿Tiene alguna opinión con respecto a esto? Dos parejas, o sea, de una pareja que ya no se quiere, que no se respeta, que no se tolera, ¿es mejor que tomen el camino de la separación, del divorcio? ¿O que se sigan haciendo daño? ¿Cuál es su opinión con respecto a esto? ¿Tiene una opinión o no? ¿Tiene alguna experiencia de situación similar o conoce de alguna experiencia dentro de lo positivo o lo negativo de la relación? Si gusta nos puede comentar, si no, guarde silencio. Todo lo que diga puede ser usado en su contra en el Tribunal del Amor. ¿Dónde había un programa ese antiguamente, ¿no? El Tribunal del Amor. El Tribunal de la Corazón. No, de la Pudahuel era. Hace años, como 30, 40 años, el Tribunal de la Pudahuel. ¿Dónde se presentaba un caso, se acuerda o no? Yo no sé si será todavía la Pudahuel. Cuando chico escuchaba el Tribunal de la Pudahuel. Y se presentaba un caso y la gente opinaba. Y después Pablito Aguilera daba el golpe final sobre la mesa. Pero parece que se acabó eso.

Ya son las 10 de la mañana con 46 minutos, 10 de la mañana con 46. 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Se tiró por un acantilado.

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Ministerio de Salud emite alerta por lote de maní Cuisinanco, contaminado con aflatoxinas. La autoridad pidió no consumir el maní tostado sin sal de 300 gramos correspondiente al lote 103969 y anunció medidas para retirarlo de la comercialización. Maní Cuisine and Co. 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Contar calorías y ayunar, señales de alerta que podrían anticipar un trastorno alimentario. Contar calorías, ayunar o eliminar grupos de alimentos puede parecer una conducta saludable, pero cuando genera culpa, ansiedad o interfiere en la vida cotidiana, podría ser una señal de un trastorno de la conducta alimentaria. Registrar cada caloría en una aplicación, saltarse comida bajo la promesa del ayuno intermitente o eliminar los carbohidratos son conductas que hoy se asocian con fuerza de voluntad y vida saludable. Sin embargo, especialistas de Centro Ayuda advierten que en algunos casos pueden ser señales tempranas de un trastorno de conducta alimentaria. El problema no es preguntarse qué está comiendo, el problema es cuando esa pregunta empieza a ocupar todo el espacio mental de una persona, cuando se llena su vida, se transforma y se trastoca y solamente se piensa en eso. Ayunar por horas prolongadas, eliminar alimentos, puede ser sinónimo de disciplina, pero cuando una regla alimentaria autoimpuesta genera angustia y al romperla genera culpa, ahí estamos mal, ¿eh? Ojo con eso, ojo con eso. 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China lanzará el primer robot de embarazo del mundo, capaz de dar a luz a un bebé de verdad. Nah, estamos rayando la locura ya. 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

0: 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Fatiga, estrés y ansiedad, el hábito digital que afecta tu salud mental. A esto se le llama el doom scrolling. Doom scrolling. El hábito digital que afecta tu salud mental. Revisar contenidos negativos en redes de forma impulsiva genera fatiga, estrés y ansiedad. Experto entrega claves para frenar este ciclo sin desconectarse de internet. Gobierno rebajó edad mínima para postular a carabineros. Exigirán autorización de los padres. El gobierno rebajó mediante decreto la edad mínima para postular a carabineros de 18 a 17 años, ampliando el acceso a quienes tienen vocación de servicio policial. Además, estableció en 30 años la edad máxima para postular y se eliminó el requisito de ser soltero. Ya entró en vigencia el registro obligatorio de números prepago. Todas las líneas deberán estar asociadas a una identidad. Vamos a la música, ¿cierto? ¿Qué nos dice Raquel?
1: Buenos días. Don Fernando. Que sea un buen inicio de semana. ¿Me podría poner un temita, por favor, de Fran Reyes?
0: Fran Reyes, voy a ver si tengo. Estamos con una nueva modalidad con sistema anclado a la televisión. ¿Ya? Entonces voy a ver si puedo, a ver. Deja ver si tengo Fran Reyes acá en los archivos para la TV. ABCDEF, ABCDEE.

A, B, C, D, E, F. Farruco, Fonseca, Fonseca, Fonseca. No tengo nada de Frank Reyes. Nada, nada, nada. Saludos para Seguridad Municipal ahí, que nos están escuchando también.

0: 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Más Radio, la cadena del Maule Sur, indica la hora. 11 de la mañana en punto. 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

Esto ya está comenzando. Esto ya está comenzando. Ahí estamos escuchando a Gente de Zona. 11 de la mañana con 10 minutos. 11 de la mañana con 10 minutos. Hoy se me cae el lente. Estoy más delgado, parece. Se me adelgazó la oreja. Oye, el otro día dije yo ya, voy a empezar a adelgazar. De nuevo, porque hay que ponerse las poleras, ya va a llegar la primavera y hay que andar con polera, no andar con la guate negra. Me pesé, dije yo, esto hace 15 días. Una mañana cualquiera, luego de levantarme, me pesé. 96 kilos. Ya dije yo, en una semana más me voy a pesar porque voy a estar en 95. Pensé yo, un kilo por la semana, está bien. Me pesé, pero iba con toda la pachorra. Me subo despacito a la balanza electrónica, así suavecito. No, a esa no. Claro que fue sorpresa. Y efectivamente, había subido de peso. 96,700 gramos. Bajo las mismas condiciones. 97, subí de peso en vez de bajar un kilo. Subí 700 gramos. Ya. Dije yo, vamos a seguir. Fin de semana, dije yo, estuvo medio desordenado el fin de semana, pero nunca tanto. Hoy día me pesé de nuevo. Digo yo, debe estar mala la balanza electrónica. 97,500. Subí de los 96 un kilo 700 en 15 días. No lo entiendo, la verdad. Así como hoy, creo que voy a tener que comprarme unas poleras triple X. Está mala la cosa. 11 de la mañana con 12 minutos. Voy a meterme. No, que vais con nutrióloga. No creo. No creo, oye. No sé si a usted le pasa lo mismo que a mí.

0: ¿Ya me va a empezar a hacer dieta?
1: Sí, estoy haciendo dieta.
0: ¿Desde cuánto?
1: Del año pasado, quien pesaba 57.
0: ¿Y ahora cuánto pesa?
1: 59.
2: Ahí estamos en las mismas, güey. Estamos en las mismas, güey.

0: Hola, Fernando, ¿cómo está? ¿Sabe qué? Le queda bien la chaqueta verde, la casaca verde.
1: Ahí ya.
0: Y
1: gracias.
0: Me gustó la toma del.
1: La toma,
0: de la cámara que está.
1: También sé que se ve más movimiento ahí con las manos y todo eso. ¿No está viendo a través de la TV usted?
0: Creo un poco de lado. Creo que aporta más la imagen, no la imagen fiel, sino que el estudio donde está grabando, donde están haciendo el programa.
1: Se ve más llenito.
0: Más top, por decirlo así.
1: Claro, no tan de parche.
0: Y parece que usted que la dieta suya no es de la dieta del lagarto, parece que come mucho. Y eso, come mucho. No, creo que es bueno que se cuide, porque si no después cuesta pasar la cuenta.
1: Yo estoy cuidando, pero no sé por qué.
0: Saludos para usted, que tenga un buen y excelente día.
1: Igualmente usted.
0: Sí, puede ser la dieta del niñito que estaba gigante, si me acuerdo de ese programa. Muy bueno. Se reía con unas ganas, don Francisco. Anda usted por la misma, parece, ¿ah?
1: ¿Eh? Por la misma. Es que hay un mal concepto de la dieta. La dieta no es que uno adelgace. Porque hay dietas. La dieta es una palabra neutral. Pero uno asocia la dieta con adelgazar. Porque hay dietas para engordar, para ganar masa muscular. Hay dietas para ganar grasa. Hay dietas para bajar la musculatura, hay dietas para bajar la grasa, hay dietas para bajar el cuerpo. Entonces, hay varias dietas. Uno dice dieta, cree que es bajar. Ya, entonces, ¿cómo deberíamos decir una dieta para bajar de peso? Lo problema está que la guatita me queda marca igual. Bajo y me quedo como el señor lápiz. Lápiz corrector de esos de la máquina de escribir. Entonces, el otro día el colega me dijo, colega, tengo que sacar una foto, me dijo. Ya le dije, sáqueme una foto nomás, de cuerpo completo. Y ya me dijo, y meta la guatita. Y le dije, yo y meto la guata, me sale joroba. Ah, ahí está llegando el premio. Deme un segundito. Acaba de llegar el premio, amiga.

0: Ya. Ya, ahí estamos. Que viene la amiga Aurelia aquí a dejar el premio. 11 de la mañana con 16 minutos, 11 con 16. ¿Qué nos dice Miguel Díaz?
1: Usted lo ha dicho, Fernando, hay varios tipos de dieta y depende la necesidad del momento, lo que le diga el médico o lo que uno cree. Para subir, para bajar, para abultar, para crecer músculo, para masa.
0: Esa es la que tengo yo, por la masa.
1: De la lectura, un poco. Yo creo que por ahí depende mucho de uno y de que uno quiera también ser consecuente con lo que desea en el día a día, claro. O para verse más encachado de que se viene la primavera y verano. Todo eso, pues. La pinta. La percha, como decirlo.
0: Oiga, sí, es que más que la percha, amigo. Más que la percha, ahorro. ¿Sabe por qué? Porque yo tengo harta ropa que una talla menos, pues no me queda buena ahora. Es que justamente me probé unos pantalones y unas poleras que tengo para la primavera-verano. Y resulta que el pantalón, en la parte del botón, me queda como una V de 5 centímetros. Una V, así, mira, así. Ahí se la estoy mostrando. Una V me queda abierto. Entonces queda incómodo, además que me queda ahí medio prensado en la parte baja. Ya, y no me quedan buenos, pues si me costaron recaros pantalones como 20 lucas. Y son frescos de primavera-verano. Entonces me quedan B, así, abierto. Y tengo que taparlo con el cinturón, menos mal que el cinturón es ancho. Pero temo que una callada me haga... Por eso que quiero bajar de peso, para recuperar, ponerme, ya. Y me probé una de las poleras más top que tengo, una marca Riff. Oye, pero me quedan como con E. Me queda el ombligo al aire y el pantalón abierto. Oye, ¿qué quiere decir? Oye, el locutor, ¿cómo anda? Y mirió. Porque la gente rehabla ahora. Van a decir, pobrecito, mira cómo le queda el pantalón, pero ninguno va a decir, le regalo. Mire cómo le queda la polera, levantadita la guatita. El problema es que yo cuando subo de peso, se me levantan los hombros. Y al levantarse los hombros, se me levanta la guatita. No sé por qué. Entonces es el tema, amigo. Yo creo que tenés que cerrar, ¿no? Definitivamente no tomar once, comer poquito, puede ser una pechuga de pollo con papas cocidas, ¿no? Yo estoy comiendo dos pechugas de pollo a la tarde, ¿no? por la y después me voy a acostar. Yo creo que por ahí va el problema.
1: Va a tener que subir de peso entonces, pero poquitito, lo justo y necesario nomás. Si no le queda buena...
0: No, pues si no me queda buena, ¿cómo voy a subir de peso?
1: Mándala a hinchar por la ropa, pues. Tiene que... Y si no, cómprase ropa hermano, pues la viejita la echa para la regala.
0: No, pues no la puedo regalar, pues si está nueva, esa ropa está nueva, si es del año pasado. Tiene 20 años. Es del año pasado, me la regalaron para mí.
1: Sí, pues así es la cosa, pues hay gente que se fija en los más mínimos detalles de uno.
0: Claro.
1: Es como anda, es como habla, es como camina.
0: Yo camino así, mira, así camino yo. Ahora me importa cómo camino.
1: La polera, el pantalón le queda muy grande, muy chico. El color. Es que no es el momento ni el lugar exacto donde está metido uno.
0: Va a tener que... Oiga, el análisis profundo, este hombre está listo para... Está listo para psicólogo.
1: Bueno, cuidarse más nomás y seleccionar bien la pinta nomás.
0: Nada más. O si no...
1: Tiene que cerrar la boca. El ombligo. Para comer me refiero, no para hablar, porque es que no hay problema, es que hable todo lo que quiera, porque esa es su cualidad.
0: Es mi cualidad hablar.
1: Ser un buen conversador.
0: Y comer también.
1: Un conversista de la vida.
0: Es. Y el otro día Claudio Sierra me trajo como 3 kilos de torta y no aguanté, me la comí entera. La torta, pues colega, la torta. ¿Qué nos dice Claudio? Que él me sacó de la dieta en tres tiempos.
2: Hola, hola, don Fernando, buenos días, buenos días.
0: Buenos días.
2: Oiga, don Fernando, pero es fácil, pues, hay que hacer como lo hacía la antigua.
0: A ver.
2: Con elástico nomás, pues, colocarle elástico los, para que den los botones.
0: Eso voy a hacer.
2: Y lo otro, colocarse sostenes.
0: Oiga.
2: Para que no se le caigan las...
0: Oiga. No, si están firmes todavía, oiga. Y lo que me cae es la guatita nomás. Es lo único que se me cae todavía, no como otro. Dijo el mudo. ¿Qué nos dice Raquelita?
3: Don Fernando no tiene para qué hacer dieta.
0: No.
3: Usted se toma en la mañana,
0: a ver,
3: un batido de yogur natural,
0: ¿ya?,
3: con la fruta que usted quiera y le puede poner avena.
0: Avena.
3: Y es maravilloso.
0: ¿Pero qué efecto hace eso? Porque yo no tengo problemas de... No tengo problemas de tránsito lento. Al contrario, tengo el tránsito recontra rápido. Porque es para aliviar, dice usted, la carga intestinal. Porque de eso yo no tengo drama, ¿no? Yo funciono como relojito, le diré. ¿Qué nos dice Sandra?
4: Buenos días, don Fernando.
0: Buenos días.
4: Espero que esté muy bien.
0: Oiga, no me diga que está Longaví otra vez pegando la pera o estará en Valdivia.
4: Muy bueno su tema de conversación.
0: ¿Ya?
4: Don Fernando, saludos desde acá de Valdivia.
0: Valdivia.
4: Un día muy lluvioso, feo, sí, horrible. Este día. Y dele muchos cariños, saludos a la señora Norma.
0: Señora Norma.
4: Estaba un poco perdida por temas de salud de mi hija, pero ya todo solucionable. Así
0: qué
4: que,
0: bueno.
4: Si Dios así lo permite, la señora Norma los tendrá por ahí el 5 de septiembre.
0: Ay.
4: Vamos a celebrar el cumpleaños de su nieta.
0: Ah, qué buena.
4: Así que eso, pues, don Feña. Gusto de haberlo escuchado. Me entretiene mucho su mañana, al igual que a muchas personas. Así que lo felicito por su programa.
0: Qué bueno.
4: Que esté bien, cuídese, buena semana.
0: En Valdivia está todavía nuestra amiga, ¿eh? Pero ya amenazó que llega el 5 de septiembre. Y va a llegar con septiembre. De ahí al del 5 al 18. Difícil la cosa, oiga, ya no va a quedar carne ni vituperio. No. Ni poncho va a quedar. Señora Norma, esconda la gallina.
3: No, don Fernando, ¿ya? Es un batido.
0: ¿Un batido?
3: Para que no coma, por ejemplo, si se come un panel, o sea, dos panes al desayuno, se va a comer un pancito.
0: Ya, que yo no como pan.
3: Y así va a ir disminuyendo, sobre todo las masas. Y tanta torta que dijo que le habían traído. Esa cuestión es pura azúcar.
0: Harta torta, pues. Oiga, mire, si yo no como pan en la mañana, me como cuatro huevos, sí. Aquí lo voy a mostrar yo, mi yogur que traigo, yogur con nueces molidas. Vea, y los que tienen cámara van a ver que es verdad, mire. Este en un ratito vamos a comer este nuez, este yogur natural de kéfir con nueces. Pero el problema está que voy para arriba, oiga. No voy para abajo. Ay, voy a tener que hacerme un saumerio. Una limpia. Ay, voy a hacer una limpia porque antes que pase otra cosa. ¿Qué nos dice Patricia Lyon?
5: Hola, hola, don Fernando, buenos días.
0: Buenos días.
5: Que tenga un lindo día.
0: Igualmente.
5: Cuídese, bendiciones para usted.
0: Ya, muy bien. Aquí el amigo Roberto Valdés está escribiendo, pero alcanzo a leer porque está encriptado. Dice agua mineral, peso, gramo, dice. No puedo leer porque está encriptado acá. Agua mineral, gramo. Ya, si me envía un audio, capaz que le entienda. A que tome agua mineral, dice, por gramo. Gramos de agua mineral, ya. Recuerden enviar audio que está encriptada la escritura, no lo puedo leer.
2: No, pues don Fernando, la señora le dice que para que deje las masas, lo deje las masas y no le crezca mucho la guata.
0: ¿Por qué cuando crece la guatita se pierde el popín? Como que uno queda como tabla. ¿Le ha pasado eso, no? No sé si a los hombres les pasa más y a las mujeres les pasará, ¿no? A uno, cuando crece la guatita, nosotros los varones, se nos pierde el popó.
3: Pero por eso le digo, tiene que ser con fruta.
0: Ah, fruta.
3: La manzana verde es lo mejor.
0: Ah, la manzana verde, se me destiemplan los dientes, po. Ya, pero ahí le voy a hacer caso, ya.
1: Mira, ¿cómo se la puede comer entera? ¿No puede ser?
0: Sí, pues.
1: Complicado nomás el caballero parece, ¿eh?
0: Sí.
1: Pero el tema de la dieta es algo complicado, hay que saberla hacer, pues, don Fernando.
0: Claro que sí.
1: La ropa también es complicado porque no todo a uno le queda bien.
0: Claro.
1: Los colores, los zapatos, la combinación. Ahora, si no le preocupa la pinta, sea no, como usted no, es si nomás preocupa. Y eso, pues, o sea, pero sí es complicado porque a veces es como el gallo, la gallina. Pechugón, pero de patas flacas.
0: El mal del tordo. El mal del tordo, pero... que la pata flaca y el poto gordo. Ay, las cosas, ¿no?
1: Bueno, yo creo que eso no tiene para qué usted complicarse, don Fernando. ¿No? Usted es una persona que donde vaya y donde esté, ¿ya? Es hace acto de presencia con su...
0: Con la guata.
1: Con su percha.
0: Percha.
1: Bien puesta.
0: Percha,
1: es decir,
0: de percha
1: con su presencia.
0: De caballo y percherón.
1: No, eso tiene el problema que tengo yo.
0: A ver.
1: Uno tiene tendencia muy rápido a engordar de peso, a subir de peso, pero para arriba. A mí me pasa lo mismo.
0: Me perdí.
1: Y es incómodo, es desagradable, porque uno... No hay cómo sentarle a la ropa.
0: No.
1: Le pasa más a los hombres que a las mujeres. La mujer siempre ha sido del cuerpo más lindo, más dócil, más, no sé, hecho para la... Está hecho con la mano de Dios, como dicen por ahí.
0: Ah, mira, el hombre se ganó tremendo aplauso el hombre, ¿eh? Mira, ve el medio verso que le sacó este conquistador de mujeres. Las mujeres están hechas por la mano de Dios, no como nosotros que estamos por el cachú. Ay, Dios mío, ¿no? Ahí Roberto nos movió el audio, ¿eh?
6: Buen día. Yo Buen día. Peso 102 kilos.
0: Nola.
6: Me ordené mis comidas, 8:30, 9.
0: Ya.
6: Desayuno.
0: Ya.
6: 1:30, almuerzo. 11 a las 7 de la tarde.
0: Y chao.
6: Y hasta el otro día. No como nada. Eliminé bebidas, agua, minerales. Eliminé azúcar, bajé la cantidad de pan, un poquito las cantidades de las comidas y no he bajado ni un gramo.
0: ¡Chuta madre! Oiga. ¡Ay, que la embarró! No he bajado ni un gramo y ahora anda medio nervioso. Hoy saludos para nuestro amigo de Servigas Abastible Longaví que nos pasaron saludando, ¿eh? El gas más económico, el que te dura más, abastible, Servigas. Ahí la población Aurora. Se ordenó en todas las comidas y en un mes no ha bajado ni uno. Oiga, es que no, uno no baja. Yo la otra vez cuando estuve a dieta, hace un par de años atrás, hace 5 años, estuve a dieta, pero a dieta forzosa porque me enfermé. Me enfermé gravemente. Estuve a punto de partir para el patio Los Callados y bajé 20 kilos, me acuerdo. Hasta los calcetines se me caían. Los zapatos, chancleteaba con los zapatos. Las poleras me quedaban, parecía que eran prestadas. 20 kilos menos, yo pesaba 97 y bajé a 77 kilos. ¿Qué es lo que le iba a decir yo? Ah, eso. Que andaba mal, me sentía mal. Yo creo que con 85 quedó bien, 85 millones en el banco. Ay, para asegurarme la jubilación.
2: Con el tiempo todo decae. Hay que mirar el carnet.
0: El carnet.
2: Todo decae. No se vería muy lindo con combinación.
7: Hay que estar tranquilo, no hay que estar tranquilo.
0: Nada más.
1: ¿Pero cuánto mide usted, don Fernando?
0: Ah, quiere saber mi porte. 1.75 metros, señor.
1: Porque si mide 1.75, 1.80, máximo 80 kilos.
0: Por eso le digo. 85
1: kilos. 10 kilos más o menos. Y pasarse por unos dos, disculpe, un máximo 2 kilos de pasar de fuera del peso normal.
0: Dijo el mudo. O sea, técnicamente yo debería pesar 70 kilos. Pero con 85 quedaría muy rellenazo.
8: Hola, don Fernando.
0: Oiga, hola, podría ocupar la ropa que tengo para el verano, pero no, se me voy a poner extremo. Este 18 me voy a encerrar y me voy a amarrar la boca con scotch.
8: Buenos días. Efectivamente, no hay que dejar de comer, sino aprender a comprar las cosas más saludables.
0: Más saludables, ¿ya?
8: Yo lo estoy haciendo, ¿sabe? Y me ha resultado.
0: ¿Qué le ha resultado?
8: Aprender a comprar cosas que no contengan azúcar, dejar el azúcar y dejar la harina blanca es maravilloso.
0: Yo dejé el azúcar y dejé los pasteles en el velador. Casi cuando me levanto en la mañana, primero como azúcar. No, también dejé el azúcar. La dejé al ladito la taza. ¿Qué nos dice Raquelita acá? Raquelita.
9: Pucha, don Fernando, pero si la manzana va molida, la tiene que pasar en la juguera.
0: Ah, me la trago nomás. No masticar, pensé que tenía que ir comiendo una cucharada de yogur y masticar una... Masticar, no, porque ahí se me destemplan los dientes, se me cae la placa. Después estaría hablando así. Así que la tengo, así. Así que mejor que no. A ver, ¿qué nos dice por acá mi psicólogo personal?
1: Quedaría apretadito, pues ya. Apretadito. 69, pues. Y estoy pesando 70 kilos.
0: Mira, 70 kilos.
1: Y me veo bien. Bueno, que yo siempre he sido delgado.
0: Ah, ya.
1: Y cuando subo de peso, que lo siento, me siento incómodo.
0: Claro.
1: O sea, dejo de trabajo unos días y... como, no tanto como desesperado, pero como hoy siento el sobrepeso, por decirlo así, porque estoy acostumbrado a andar siempre delgado,
0: esbelto.
1: Yo creo que esté con 75, 80 kilos está bien. Pues,
0: 85. Dice que se ve esbelto, yo creo que se ve Alberto. No, si es delgadito, mi amigo, si lo conozco yo personalmente, un hombre delgado, puesto, galante. Tiene su estilo también, ahí la vocecita que me saca, ¿eh? Para que el jefe acá ponga oreja, este hombre hay que traerlo a la radio, ¿eh? Vamos a sacar a este viejito, que vamos a poner a otro viejito. Va a quedar el olor no me acala acá. El olor acala. Claudia Gómez, ¿usted tiene alguna relación con la dieta o no?
1: ¿Qué vas a sacar un clavo, don Fernando?
0: Ya.
1: Así dicen.
0: Así es. Cama. Oye, si bajara de peso uno, yo estaría flaquitito, pero no pasa nada. La pura lengua delgada nomás. Parece lengua de serpiente. No engorda ni una cosa.

0: Ninguna, don Fernando. ¿Sabes que la otra vez traté de hacer de dieta y debe bajar? Sí. Sí, que no hago dieta. No estoy para hacer dieta.
1: Va, somos dos entonces. Somos tres también con el amigo Roberto Valdés. Un mes lleva y no ha bajado ni uno. Yo creo que este es un efecto para que uno... Debe ser el satanás que se mete. Porque como uno hace esfuerzo y no baja de peso, pero de repente se pega la bajada. Y uno se asusta. De la noche a la mañana amanece flaquito. En los sueños. Ahí vamos a ir a la pausa, chiquillo. Ya tú aguanta, cuida la conversa, pero... Hay que ir a la pausa.
2: Que a lo mejor usted se tienta mucho, porque traen cositas dulces.
1: Yo soy tentado, amigo. Soy tentado en todas partes. En la casa, cuando salgo por ahí. Acá a la radio lo regalonean. Oh,
2: o le regalan cosas y usted es poco tentado y se las come. No al tiro, pero se las sirve igual.
1: Igual,
2: pues. El agradecimiento de los regalos que le llegan.
1: Claro.
2: Y en su casa yo creo que debe ser igual. Bueno para los asados.
1: Para todo.
2: Creo yo.
1: Sí, pues bueno, para los asados, sobre todo para los chicharrones.
2: Pero va también en la mente. Si usted se predispone a bajar de peso, aunque sea un poquito, hágalo.
1: Ah, o sea, tendría que ser mental mental. Estoy bajando, me estoy comiendo un pan con chancho. algo voy a tener que hacer, oiga, porque necesito recuperar esas poleras. A mí lo que me duele son las poleras que no las puedo ocupar. Qué vergüenza, oiga. Levantar de la guatita, tipo con E. No.
2: También los muchas horas estar sentado en la radio. También eso.
1: Yo creo que por ahí va la cosa.
2: Sedentarismo, que no creo que usted haga eso.
1: Sí, pero
2: creo que usted es un hombre muy ocupado.
1: Muy ocupado, estos pasos sentados, sí.
2: El tema del peso. Es como hablar de religión o de política.
1: Mm.
2: Tanto me refiero a que usted se tiene que predisponer para...
1: A predisponer, ya.
2: Es que usted es completamente pechugón, pecho paloma.
1: Yo soy pecho paloma. Ahí estoy, pues mire, ve. Algunos le llaman cuádriceps, tríceps, bíceps, pero yo le llamo pechuga de pollo. Ya tenemos que ir a la pausa, chiquillos.
3: Buenos días, don Fernando.
1: Buenos días.
3: ¿Se encuentra?
1: Bien, ¿y usted?
3: Recordar nomás, vida sana, mente sana, cuerpo sano.
1: Incorpora.
3: No solamente basta con comer sano, sino que también hay que hacer ejercicio, complementarlo.
1: Ejercicio,
3: esa es la forma para poder tener un peso saludable.
1: Ya, eso.
3: Que tenga una buena semana, nos vemos.
1: Eso es lo que me falta a mí, hacer ejercicio, porque no hago, salvo caminar por aquí cuando salgo a cobrar a los que me den. Y doy vuelta y vuelta, pero pasa. Vamos a ir a la pausa, chicos, bum bum, porque ya es re tarde y ahí me va a pillar la hora.
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Hoy se nos fue la mañana, 11 de la mañana con 52 minutos. Una amiga por acá me trajo esta noticia. El día sábado, a eso de las 3 de la tarde, se encontró un bolso de color verde con alimentos, con varios alimentos en su interior. Se lo encontró acá en el terminal de bus, estaba en una banca y llegó, miró para todos lados, no había nadie, se fueron las micros y el bolso se quedó ahí. Pero ella lo tiene, así que saludamos a nuestra amiga Ide. Ella tiene un bolso de color verde que lo encontró en el terminal, que alguien se le quedó en una banca. El día sábado, tipo 3 de la tarde, a esa hora ella llegó al terminal y estaba ahí ese bolsito.

0: Repetimos, nuestra amiga Aide se encontró un bolso de color verde con alimento en su interior el día sábado a las 15 horas en el terminal de Longaví. Si usted conoce a alguien o la persona está escuchando la radio y dice, ¡ay, qué bueno que apareció el bolsito! O si usted ya conversó con alguien, sabe que se me quedó el bolso, Longaví, ojalá si alguien dice por ahí, lo publica. Bueno, nosotros le comentamos acá que tenemos el bolso. Un bolso verde. ¿Cómo está doña Yeris? Oiga, venga para acá. Antes que entre al baño. Le vamos a preguntar, porque estamos hablando sobre las dietas que a mí no me resultan porque tenía 96 kilos y me empecé la dieta y ahora peso 97.500. Cuénteme, ¿usted le resultan las dietas? Acá.
1: Acá. Si le pongo empeño, sí.
0: ¿Y si no le pone empeño?
1: No. Tengo que hacer dieta, pero siempre acompañada.
0: Ah, ya. Yeah. Sí. ¿Qué tipo de ejercicio hace usted?
1: Pero, por ejemplo, la otra vez hice, o sea, no desayunaba y ahí sí logré bajar.
0: Ah, pero andaba con hambre todo el día. Estaba acostumbrada. La Yari, entonces, la Yari baja cuando quiere y cuando no, no.
1: Pero siempre hay que hacer la comida de ejercicio.
0: Ejercicio, ya, eso es lo que me falta a mí, ya. ¿Qué nos dice Mauricio?
2: Buenos días, don Fernando.
0: Buenos días.
2: ¿Qué tal?
0: ¿Qué tal?
2: Un saludo especialmente el día de hoy, 24 de agosto, ¿ya?, que es el Día Internacional de la Música Extraña.
0: Extraña.
2: Al campeón, rey y príncipe de los mandoneados, Víctor Campos.
0: Mire, saludo para Víctor Campos, de parte de su amigo Chilote.
3: Está la cosa. La canción está puesta para usted, pues, Fernando. Y para todos los gorditos. Hay gorditos y gorditos. Los gorditos son los más extrovertidos, los más simpáticos.
0: No hay guatón que no sea. Ni pelado. Los guatones, por ejemplo, son buenos para la parrilla, buenos para el pan, buenos para el queso. El pelado, por ejemplo, es cariñoso. Pero el guatón es bueno para comer. Ahí, apriétele, amiga. Usted no está, ¿por dónde nos escucha usted? ¿Por dónde? Esta es una nueva aplicación. Porque ahí se ve la tele. Está nevando por allá. Está nevando, parece.
4: Don Fernando, no, yo lo veo, o sea, perdón, lo escucho vía online.
0: Vía online.
4: Pero ahora como me dio esa nueva
0: aplicación.
4: Aplicación, lo voy a ver de ahí.
0: Sí, pues ahí nos puede ver, ahí transmitimos todas las cosas, está la televisión ahí, es súper liviana la aplicación. 11 de la mañana con 56 minutos. Ahí en el botoncito de arriba dice TV. Ahí. Tú ves o no te ves. Saludos para Rodrigo Orellana, los saludé delante, ¿no?
3: Fernanda, me manda. Disculpe, don Fernando. ¿Ah? Me manda la aplicación, por favor, para verlo. ¿En el teléfono?
0: Ah, no la tiene.
3: ¿O cargarlo en el televisor?
0: También, no, el televisor no puede cargarlo. Lo puede en el teléfono, en notebook, en computador. Por ahí se la voy a mandar, Quien quiera la aplicación me la pide y yo se la envío, le envío el link. Es totalmente verdadera, no estafa. Y además gratuita, que es lo mejor.

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Ahí está nuestros auspiciadores que han compartido con nosotros la jornada del día de hoy.

0: 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Más Radio, la cadena del Maule Sur, indica la hora. 12 horas, 4 minutos.
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0: aquí comenzamos en una hora más, en este día lunes. ¿Cómo está, colega?
1: Muy bien, colega, ¿y usted?
0: Muy bien, ¿cómo estuvo ese fin de semana?
1: Bueno, bueno, bueno.
0: Qué bueno, ¿lo celebraron o no lo celebraron?
1: No, compartimos ahí en la casita con familia.
0: Ah, qué bueno. En la mañana me dijeron, me topé con una auditora por ahí.
1: ¿Ya?
0: Y me dijo, ¿qué le habrá pasado a don Iván? Me dijo que estaba contento. Yo le dije, no sé, le dije, yo mi colega siempre anda contento.
1: ¿Yo siempre ando contento?
0: Sí, pues siempre anda contento.
1: ¿Y se extraña que uno ande contento, güey?
0: Si uno siempre llega con energía.
1: ¿Qué prefieren, que uno ande enojado?
0: No sé.
1: Pa mí, ¿y eso quieren que andemos enojados?
0: No, enojados somos bravos.
1: Somos bravos,
0: pero bravos. Bravo.
1: Oiga, no, contento porque, bueno, contento de la vida, contento porque ya se nos va luego el frío, viene sí. el calorcito.
0: Pero hoy ya a mí me deprimió el día.
1: Sí, no, sí, deprimió de inmediato, ni comparado con los días. Pero yo se lo había anticipado, ¿se acuerdan?
0: Sí, pero yo me imaginaba que era igual, iba a haber sol. Sí.
1: No, yo les dije, el lunes va a estar nublado, ¿eh? Se cumplió.
0: Se cumplió.
1: Revisé mi bolita mágica.
0: Ya.
1: Y eso me dijo. Nada que hacer, pues.
0: Cuando yo venía hacia acá estaba como ya cayendo ahí, como neblina.
1: Sí. Bueno, vamos a tener gotitas hoy día en la noche, vamos a tener gotitas durante el día de mañana, gotitas el miércoles, algo el jueves, gotitas el viernes, algo el sábado y así.
0: Mañana hay que traer paraguas,
1: bote.
0: No, ni tanto.
1: ¿Te cachai acá afuera Venecia?
0: En bote. En bote.
1: Bueno, parte de lo que estamos, todavía estamos en invierno, cosita.
0: Todavía.
1: Oiga, y un dato para nuestros auditores.
0: ¿Ya?
1: Estamos al lunes 24 de agosto.
0: Ajá.
1: Ay, me gusta cuando empiezo con estas cuentas regresivas.
0: Mira. Me gusta contar.
1: Me encanta contar. Mira, le cuento que estamos en el día 236 del año.
0: Ya.
1: Acuérdense que son 365. 35. Ya. Faltan 129 días para fin de año.
0: ¡Wow!
1: Faltan 122 días para Navidad. De hecho, en 4 meses más, hoy estamos a 24.
0: Ajá.
1: En 4 meses más ya vamos a estar haciendo la previa de navideña. ¿Que este año Navidad qué día cayó?
0: Caería, el año pasado cayó día martes, ¿o no? O día miércoles.
1: Ay, vamos a revisar el tiro. Septiembre, no,
0: Nochebuena.
1: Octubre, noviembre, diciembre. Ah, este año cae el día jueves.
0: Ah, día jueves. O sea,
1: jueves 24.
0: Jueves 24, viernes 25.
1: Ah, tenemos fin de semana largo. Ah, pero el sábado tengo que venir, po.
0: Ah, pero usted. Ah, yo también.
1: Ah, como hermanito para no venir el sábado.
0: No creo.
1: Uno nunca sabe.
0: Oye, pero uno ya está pensando en eso y faltan 4 meses.
1: Sí, vos. 122 días entonces para. Para Navidad.
0: Para Navidad.
1: 24 días para fiestas patrias.
0: Uy.
1: 24 días y talleres para fiestas patrias.
0: 24 días ahí para que se vayan preparando.
1: Y 12 días para el cambio de hora.
0: Ah, verdad.
1: Sí. Acuérdense que el próximo 5 de septiembre tenemos cambio de hora.
0: ¿Verdad?
1: Sí, así que para que se vayan
0: preparando.
1: Preparando. Sábado 5 de septiembre. Los relojes deben adelantarse en
0: una hora.
1: 60 minutos.
0: Ah, verdad.
1: Pasando al horario de verano, es decir, pasamos de las 12 de la noche o las 11:59 a la 1 de la madrugada.
0: La noche más corta.
1: Exacto. Sí. Una hora menos de tuto.
0: Una hora menos.
1: Una hora menos de sueño.
0: Pero ya se nota así porque, por ejemplo, en la mañana a las 7:10, cuando yo salgo a tomar la micro,
1: ¿ya?
0: Está más clarito.
1: Sí.
0: Y en la tarde también, las tardes están más largas.
1: Exacto.
0: Sí. Ahí ya uno empieza a notar.
1: Así que les pasamos el dato. Reiteramos, 129 días para el término del año, 122 para Navidad, para que vaya los niños ya preparando la cartita para el viejito Pascuero.
0: La cartita, porque acuérdense que se demora en llegar la cartita.
1: Sí, no, pues que ahora es más rápido y que ahora ya no, es por fax.
0: ¿Verdad? ¿Y ahora le envían un WhatsApp?
1: No, ahora le mandan un WhatsApp al viejo Pascuero.
0: Querido Santa. Ah.
1: 24 días para fiestas patrias y 12 días para el cambio de hora. Datito que le entregamos acá en la cadena del Maule Sur. ¿Qué le parece?
0: Eso, ahí para que se vayan enterando.
1: Buen dato, ¿no?
0: Buen dato.
1: Buen datito. Buen datito. Ya, vamos a ir a la música, Citayaris.
0: Vamos.
1: La 1 con 22.
2: Ando con los Cadillacs.
1: Está con poca paciencia el hombre, parece.
0: Venezuela,
2: Puerto Rico. Let's go, doble.
1: Oiga, nos vamos a ir con lo nuevo, Zeta Yaris.
0: ¿Ya?
1: ¿Sabe de quién?
0: ¿De quién?
1: Esto es lo nuevo de Américo.
0: Ah,
1: mira,
0: tiene
1: lo
0: nuevo Américo.
1: Sí. Lleva por título Diablo. Pero pónganle oreja a la letra, ¿eh?

0: Ya, Silvia Yaris. Entonces el día con 28 minutos.
1: Oye, estamos haciendo ambiente para el 18 ya,
0: parece. Oiga, ya se empieza a sentir, ¿eh?
1: Sí, se empieza a sentir
0: ya. Y de hecho ya hemos visto varios patriotas que ya tienen las banderas puestas, oiga.
1: Sí, el otro día vi pasar un auto con bandera.
0: Sí, hay varias casitas que ya están con banderas puestas. Y empiezan ahora, muchos que, claro, la lluvia estos días los va a lo mejor complicar el trabajo que hicieron.
1: Ajá.
0: Pero hay algunos que empiezan, por ejemplo, a pintar las rejas.
1: Sí, también, o a pintar la casa.
0: O aquellos, por ejemplo, que en la reja tienen un cimiento y sobre el cimiento va la reja, ya empiezan como a limar el cimiento para pintarlo.
1: Empiezan a arreglar ahí la casita.
0: Exacto, empiezan a arreglar el jardín, le pegan una manita de gato a la... A las paredes de la casa.
1: También, ahí empiezan a arreglar el patio también.
0: Exacto, para tener ya todo preparado para estas fiestas patrias. Recuerde que estamos a 22 días de fiestas. ¿22, 24? ¿Eh?
1: 22, dijo. 24.
0: ¿22? Espérate, ¿cuántos eran? ¿22, 24?
1: Los días estamos a 24.
0: No, 24.
1: 24.
0: Sí, 24 días para... Los 24 están contados desde el 17 en adelante.
1: Ah, buena.
0: Ahora, obviamente, si nos suman el feriado, serían días menos.
1: ¿Usted cree que sumen el feriado?
0: No sé.
1: Puede que sí, puede que no.
0: No sé, ahí está la disyuntiva, si la aceptan o no.
1: ¿Y a la gente le gustaría que hubiese feriado?
0: Preguntémosle al auditorio.
1: Preguntémosle, pues, ahí para que nos cuenten a través del WhatsApp.
0: Siempre miramos el lado del ¿cómo se llama? Nosotros siempre miramos el lado del comercial, del comerciante.
1: El lado del comercio, del turismo.
0: Pero obviamente si le preguntamos a la gente, todos van a decir que sí, pues.
1: Pero puede que haya gente que no le guste, pues.
0: Bueno, ¿qué opinan nuestros auditores? ¿Les gustaría el 17 feriado?
1: Porque puede que haya gente que diga, no, es que es muy largo.
0: Porque ojo, que el 17, en definitiva, igual es como mediodía nomás, pues.
1: Sí, pues.
0: Por ejemplo, nosotros el 17 del año pasado, no sé, este año. Pero el año pasado nosotros el 17, por ejemplo, jefe nos autorizó a trabajar en la mañana.
1: Sí.
0: Entonces, por ejemplo, Fernando trabajó con Jesús en la mañana y yo trabajé con la Yara en la mañana. Y terminaba a las 12 y chao. Y se acabó.
1: Se acabó.
0: ¿Cachai? Y hay muchas empresas que lo hacen así, trabajan mediodía. Y el tema es que igual es un día como perdido porque que la empanadita, que la chichita, que la fondita y empiezan con los preparativos para el asado. Y al final el día 17 es como perdido, entre comillas.
1: Claro.
0: Y si decretan el 17 feriado, obviamente el día perdido no va a ser el 17, sino que va a ser el 16. 16. O sea, en definitiva, igual se van a alargar las fiestas.
1: Pero nosotros, por ejemplo, trabajaríamos el 16, yo creo que normal, po.
0: Yo creo que el 16 el jefe lo haría trabajar normal.
1: No, pues normal.
0: Si trabajamos el 17... O sea, si toca trabajar el 17. No sé, pues. Veamos qué dicen nuestros auditores.
1: ¿Qué nos cuenta la gente ahí a través del WhatsApp?
0: Recuerden, ¿les gustaría que el 17 fuera feriado? Esa es la pregunta del día de hoy. ¿Cuál es nuestro WhatsApp?
2: +56 73 2 73 54 08.
1: Escríbanos a través, o sea, mándenos su audio.
0: ¿Les gustaría que fuese feriado el día 17 de septiembre?
1: ¿Qué dicen?
0: Ojo que acá pueden votar también los comerciantes.
1: Bueno, yo creo que la gente que sale, yo creo que sí le gustaría.
0: Hay que estirar más el chicle nomás.
1: Claro, pero sería más días.
0: ¿Ah?
1: Sería más días.
0: Sí, para que estirar un poquito más el chicle nomás, pero si en definitiva la gente igual. Te dice, no hay plata, pero anda a los supermercados, po. Mira, por ejemplo, otro día una señora decía, oye, que no hay plata, que no hay plata, que no hay plata. Y resulta que estos días me tocó ir al espacio urbano para ir a hacer una, en realidad no una compra, pasé al baño en realidad.
1: ¿Ya? Lleno.
0: ¿Ah?
1: Lleno.
0: Oye, cualquier gente comiendo en el espacio urbano es 10 semanas.
1: Pero ¿cómo se da cuenta, por ejemplo, en los locales de evento?
0: Sí, bo.
1: El otro día, ¿cómo estaba la gente ahí afuera del Tijuana?
0: Había gente esperando afuera.
1: Oye, parece hormiga la gente cuando abren cuando abren la puerta y entran. Tranquilita.
0: Claro. Y ojo que ahí muchos dirán, ah, pero es que paguen con tarjeta. No, la entrada del Tijuana siempre lo piden que lo paguen en efectivo.
1: Ah, no se paga, no se puede pagar con...
0: O sea, de definitiva sí, pero es que por la ubicación del sector de repente la señal no es buena.
1: Ah, claro.
0: Y se demoran en poder ejecutar el pago, por eso siempre piden que la entrada por lo menos la cancelen en efectivo.
1: Claro.
0: El copete para que lo ocupen en cuota, pero la entrada en efectivo.
1: Bueno, señores, que la gente nos diga, que nos cuente.
0: ¿Les gustaría que fuese feriado el día 17 de septiembre? ¿Ustedes opinan?
1: Nosotros escuchamos.

0: Oiga, nosotros siempre hemos escuchado la versión de los Charlos Magos, cómo dejar de amarte, en versión ranchera.
1: Ya, sí.
0: Pero ahora, en base a la cantidad de años que están cumpliendo los Charlos Magos,
1: ajá,
0: han sacado una versión acústica.
1: Ya.
0: ¿Quiere escucharla?
1: Ya.
0: Los Charlos de Luchito y Rafael, versión balada, cómo dejar de amarte.

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1: Oye, por acá nuestros sabedores ya nos escriben algunos.
2: Ya.
1: Respecto a lo que hemos consultado, si les gustaría o no el feriado. 17,
2: claro, feriado el 17.
1: Exacto. Fíjate que está bien dividido.
2: Ya.
1: Por lo menos algunas personas que han escrito están a favor y otros dicen, ¿para qué tanto?
2: Ah, claro.
1: Claro. Ahora, la verdad es que si nos vamos al tema económico, claro, va a ser complicado porque tantos días el presupuesto no alcanza y si el aguinaldo, no todos tienen la posibilidad de un aguinaldo así como abultado.
2: Claro, como un buen aguinaldo.
1: Claro, hay algunos que con suerte le dan 10 lucas.
2: Y es que...
1: Y si es que porque hay algunos que el jefe desaparece dos o tres días antes. Fíjate que a mí, por ejemplo, me pasó una vez que me pagaron en cheque.
2: ¿Ya? Ah, ya, sí, me acuerdo, me la contó.
1: Claro. Y resulta que, claro, Iván Valdivia, mi segundo nombre, mi segundo apellido. Y en el cheque el jefe le puso Iván Valdivia.
2: Ah, claro.
1: Es que yo no me había dado cuenta.
2: Chuta.
1: Nos mamamos tremenda fila. Ahí en el banco, estaba trabajando en Curicó en ese tiempo.
2: ¿Ya?
1: Tremenda fila ahí en el banco BCI para ir a cambiar un cheque. Y resulta que llego a la caja y el cajero me dice, después de toda la fila que nos mandamos, el cajero me dice, ¿sabe qué? No lo voy a poder cambiar el cheque. ¿Y por qué? Porque viene con su segundo nombre y su segundo apellido.
2: Ah, claro.
1: Yo le dije, pero si soy yo. Sí, me dijo, pero es que la ley establece, me dijo, que tiene que venir, por lo menos, me dijo, su primer apellido.
2: Ajá.
1: Si hubiese dicho Iván Guajardo, ningún problema mismo. Pero,
2: claro.
1: Pero si es mi nombre, sí, pero es que la ley es ley. Una vez una encomienda tampoco me la quisieron entregar por lo mismo. Porque me mandaron una encomienda de Santiago, una encomienda con CD de una regacha de CD de grupo.
2: ¿Ya?
1: Que en ese tiempo no era tan masivo mandar la música por internet como ahora.
2: Claro,
1: en ese tiempo se trabajaba con CD.
2: Ajá.
1: Y me mandaron una caja con CD de Santiago y con diferentes grupos y tampoco la pude recepcionar.
2: Chuta.
1: La tengo que mandar de vuelta, ya recepcionarla, cambiarle el nombre y mandarla de vuelta otra vez para Curicó y para yo poder recibirla.
2: Esas son las consecuencias de trabajar con su.
1: Medio show pa un nombre, po.
2: Igual fome,
1: sí. Bueno, cuento corto, al final de septiembre tú le dije al jefe y el jefe me dio la plata en efectivo. Pero ¿a cuánto no le ha pasado?
2: Sí, pues.
1: Así que volviendo al tema del feriado, claro, es complicado para algunos de manera económica, porque extender el chicle es complicado.
2: Uh-huh.
1: Pero de repente podemos hacer una fonda en la casa.
2: Claro, estar tranquilito.
1: Una ramadita en la casa.
2: Comprar algo piola.
1: Comprar algo entre varios.
2: Sí.
1: Por ejemplo, juntar dos o tres familias y sale un poquito más económico.
2: Y ahí compran, no sé, por los choripanes o si van a hacer algún asadito.
1: ¿Les doy un dato? En vez de asado, una discada.
2: Ah, ya. Porque
1: el marisco está más barato.
2: Está barato.
1: Claro, no hay pescado porque acuérdense que en septiembre el pescado se va en veda. Uh-huh. Pero sí hay molusco, pues. Almeja, chorito.
2: Y para Semana Santa come asado.
1: Y para claro, para Semana Santa come asado.
2: Porque la carne está barata, me imagino.
1: No, pero por ejemplo, ya que el pescado, por ejemplo, está en veda en septiembre.
2: ¿Ya?
1: Compre ahora.
2: En todo caso.
1: Hay pescado todavía. Hay pescada, ¿sí?
2: Sí.
1: Cómprela, la congela, la deja lista, la congela.
0: Es una chica mentirosa.
1: Mira, nosotros años atrás hicimos una discada para Fiestas Patrias.
2: ¿Ya?
1: Tuvimos discada para 3 días, po.
2: Ah, buena.
1: Claro. Así que, un datito. Cómprela entre varios. Y si quiere comer algo rico, porque al final, díganme ustedes, si ustedes se ponen a tomar, lo pasan bien, comparten, comen, toman, ¿qué comen después para recomponerla? Un caldito marisco. ¿O no?
2: Bien ahí.
1: Buen dato.
2: Buen consejo.
1: Cómprese los ingredientes para el terremoto y se toma el terremoto en la casa.
2: Claro.
1: Y así no anda dando show en la calle.
2: Mejor da show en la casa.
1: Claro, mejor le da el caldo a la señora.
2: ¿Y ahora usted toma terremoto para niños?
1: Terremoto para niños.
2: Ah, ya.
1: No, pero en realidad no se cantó el terremoto yo.
2: O sea, ahora en su casa todos toman terremoto para niños.
1: Terremoto para niños. Las niñas con... No, yo juguito, bebida, agüita, no sé, un tecito, un mate, no
2: un
1: sé.
2: Tecito, un tecito. Y ya.
1: ¿Pero y por qué no?
2: Un tecito en fiestas patrias.
1: ¿Pero y por qué no? No. Pero es que, a ver, automáticamente asimilamos la celebración o los festejos al copete, al trago. Y no necesariamente tiene que ser con trago, Boyarín.
2: Sí, sí, tienes razón.
1: Si uno también puede compartir. Una vez, hace tiempo fue un cumpleaños y me dijeron, pero odioso, odioso.
2: Hace casi, casi.
1: Odioso.
2: Casi cae la tentación.
1: Con una lata de cerveza en la mano. Y me decía, pero ¿cómo venía un cumpleaños sin tomar? Fome, venía un cumpleaños sin tomar. Pero es que tenéis que tomar. Si los cumpleaños son fome, sin copete. Pero ¿por qué no? Si va en uno. Sí, va en uno.
2: Sí. Oye, tómese su tecito entonces.
1: Sí, por acá una auditora nos manda una fotografía. Pame se ganó un premio de la panadería del Super Pan.
2: Ah, de Peter Pan.
1: Acá le puso Super Pan.
2: Ah, pero de Peter
1: Pan. Era de Peter Pan. Ya, le entregaron su premio, así que está recibido ahí el premio. La Pame, me parece que ganadora del día.
2: Viernes.
1: Sí,
2: porque el día viernes tuvo la panadería Peter Pan y también Aurelia Silva con el taller nos donó también.
1: Shh, oye, buen premio. Sí. ¿Adivine qué le regalaron?
2: Creo que era un electrodoméstico, ¿no?
1: ¿Sí?
2: Sí.
1: Una licuadora.
2: Buena.
1: Vaso de vidrio, litro y medio. Oye, va a estar bueno para que se haga una leche con plato para el 18.
2: Pensando en lo mismo. Oye, me encanta la leche con plátano.
1: Pero ¿y por qué no tomar leche con plátano para el 18?
2: Heladita.
1: Heladita.
2: Oh, qué rico.
1: Usted se la toma pensando que un arregladito con vino blanco.
2: Qué mejor. ¿Para la Navidad toma cola de mono igual de niño?
1: No, es cola de mono sin alcohol.
2: ¿De niño?
1: No, sin alcohol.
2: Ah, ya.
1: No, sin alcohol.
2: O sea, café con chocolate.
1: Sí.
2: O sea, leche con chocolate.
1: Con esencia de cola de mono. Mm. Esa es la gracia.
2: Ah, ya.
1: Ya, sí sé que no tiene ni un brillo, pero...
2: Ah, claro, pues está la esencia.
1: Sí, pues está.
2: Y ahora todos lo venden en esencia.
1: Sí, pues. Dijiste, va a aparecer la esencia del locutor aquí en la red. La esencia de locutores también. Oye, por acá me dicen leche con plátano y choripán. Buena mezcla, bo.
2: Ay, leche con plátano y choripán.
1: Buena mezcla, bo. De carrerita para el baño.
2: El choripán con un pebrecito.
1: Pero si, mira, si no quieren tomar, pueden tomar, por ejemplo, no sé, preparar de repente esos juguitos con fruta natural.
2: Sí, son ricos.
1: Uno se puede ir, por ejemplo, a estos locales que venden las pulpas.
2: ¿Ya?
1: Estos locales que no puedo dar las marcas.
2: Ah, sí, los, obviamente.
1: De los locales. Pero, por ejemplo, uno se puede ir a estos locales que venden los productos congelados.
2: Ajá.
1: Y compra la esencia, las pulpas de fruta.
2: Sí, pues para hacer.
1: Y con eso te puedes preparar un jugo. Ya, pero como que fuera fruta natural.
2: Buena. Pues. ¿Ves? Alta alternativa ahí.
1: ¿Ves? ¿Por qué tiene que ser con copete, bro?
2: Ya, yo no dije nada. A mí mi tía hace un ponche rico.
1: Pero a que lo hagan sin alcohol, pues. No, sí, mire, lo mío es...
2: El otro día tomé cerveza sin alcohol y es como... Ni como rica.
1: Ni un brillo. Oiga, pero...
2: Pero igual tiene como...
1: No, pues, obvio. Pero mire, lo mío netamente es por un tema personal de salud.
2: Sí.
1: Por tema de que cuidar la salud.
2: Ajá.
1: Y lo otro es por una promesa que le hice a mis hijas.
2: Ah, ya. No, pero está bien, está bien.
1: Porque me están preguntando acá si me volví ateo.
2: Ah.
1: Sí, ateo, ya. Gracias a Dios. Don Iván, mi esposo dice no toma, solo bebida nomás, mira.
2: Ah, ya.
1: Pero después se dedica a curar a los demás.
2: Y sensual. ¿Y le hace de chofer o no los va a dejar a la casa?
1: Ese es el único problema, que los que no toman en una fiesta... Siempre terminamos siendo el chofer del resto.
2: Sí, o el conductor designado.
1: El otro día fui a un cumpleaños y me dijeron, oye, me decían, oye, ¿por qué no vaya a dejar a alguien? Y que el resto están todos curados. ¿Y qué culpa tengo yo si andan en auto? ¿Cómo toman, po? Está bien. Sí, al final cada uno es libre de hacer lo que uno quiera. Sí. O sea, al final el cuerpo de uno. Decisión, lo mío es decisión propia.
2: Después uno sabrá cómo amanece el...
1: Exacto. Después, sí.
3: Hola, hola, hola, aquí lo estoy escuchando. Qué bueno que hayan tenido un buen fin de semana. ¿Cómo vamos a tomar tecito para las fiestas patrias si tomamos todos los días el té?
1: ¿Qué tiene?
2: Lo dice ella, que ya tomando desde su cumpleaños.
1: Ya, pero ya.
2: La tenía amarrado.
1: Como dicen por ahí, yo ya cumplí mi cuota de la vida.
2: ¿Del alcohol?
1: Sí, hasta ahí nomás.
2: A mí me falta todavía. O sea,
1: me imagino.
2: Hay que ver cómo es. A los 40 dejo el alcohol.
1: No, si te creo, Yari, te creo.
2: A los 40 dejo.
4: Hola, hola, don Iván, señorita Yari.
2: Hola.
4: Bueno, con una michelagua, pues. Con michelagua nomás pasamos todos los que no tomamos.
2: Michelagua.
1: Está buena esa. Michelagua, está buena.
2: Los nuevos tragos de este 18.
1: El nuevo trago del 18, michelagua.
2: Michelagua.
1: Óiganos, comenzamos a despedir. Gracias por la compañía de nuestro servicio de utilidad pública. Si ven por ahí a un caballero alto, fornido, canosito, con bigote Pinochet, anda con un cuaderno bajo el brazo, no anda buscando pega, no, anda cobrando.
2: Y a los que le deben, escóndanse.
1: Los que le deben, escóndanse, porque anda cobrando.
2: Anda con el cuaderno.
1: Mira que el señor Barriga salía con el maletín.
2: Con el maletín.
1: Ya, el Fernanda canta con un cuaderno. Si lo ven por ahí, ayúdenle a cruzar la calle, que al tata le cuesta. Si lo ven por ahí, cuídenlo, mire que hay que ayudarlo a que pase agosto.
2: No, que todavía falta.
1: Anda para el gato, que le tocó trabajar el fin de semana, anda para el gato.
2: No. Encima, ¿no contó si fue a sacar camarones o no?
1: Sí, fue a puro dar show nomás, 17 camarones sacó creo en toda la mañana.
2: Ay,
1: no produjo nada. Sí, no, sí, al menos. Mira, por lo menos por empeño no se quedó.
2: Se hizo la sopita.
1: ¿Ah?
2: Se hizo la sopita.
1: No, por empeño no se quedó. Ya, nos vemos. Un abrazo, cuídense, hasta mañana. Ya.

0: 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Más Radio, la cadena del Maule Sur, indica la hora. 9:00 del dial. 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Trece horas, una de la tarde, en punto.
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Hola, hola, ¿qué tal? ¿Cómo están? Bienvenidos nuevamente, como cada día, a disfrutar de las canciones del ayer en el programa Con Gusto a Poco, con la presentación de Empanadas Marisol de la señora María Saldaña y Cerrajería 24/7 de Don Luis Navarro. Bienvenidos al programa más escuchado de la jornada, Con Gusto a Poco.

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Seguimos disfrutando de la buena música y la compañía de Con Gusto a Poco, las canciones del ayer.

0: 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Más Radio, la cadena del Maule Sur, indica la hora. 13 horas, 1 de la tarde, 29 minutos.
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0: 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Seguimos disfrutando de la buena música y la compañía de Con Gusto a Poco, las canciones del ayer.
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Y eso sería todo por el día de hoy. Gracias por estar junto a nosotros cada día de la semana disfrutando de este su programa Con Gusto a Pop. 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Nos reencontramos en una nueva edición de Con Gusto a Poco.

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0: 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Más Radio, la cadena del Maule Sur, indica la hora. 13 horas, 1 de la tarde, 59 minutos. 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

0: escuchando buenos temas musicales a esta hora de la tarde, 2:15 en vivo y en directo. Saludamos a quienes se vienen incorporando también a la frecuencia de la 99.9. Hoy saludando a los Bartolomé, que se encuentran de onomástico. También a los Bartolo, así es. También a quienes están cumpliendo un año más de vida, a los cumpleañeros y cumpleañeras. Mi gato se encuentra de onomástico hoy día, ¿eh? Bartolomé.
1: Antes de tres lunas volveré a por ti.
0: 2:15, día nubladito con pronóstico de lluvia. Así es por la tarde-noche. Nosotros de igual forma vamos a ir actualizando lo que es la panorámica meteorológica, porque ya ha caído algo de chubascos durante esta jornada, así que obviamente va a ser la escena, digamos, que se va a dar o a mostrar durante esta jornada.
1: Te seguiré.
0: Saludamos también a quienes están en sintonía a través de la televisión, de canal 3.1 en alta definición, 76 análogo, también por la señal online para todo Chile y el mundo, la www.masradiotv.cl. Bueno, y con respecto a la meteorología, lo que estaba comentando recién, este lunes 24, entonces, al miércoles 26 de agosto, tendremos precipitaciones de diferentes intensidades en la región del Maule, acompañadas de viento moderado a fuerte, 45 a 65 kilómetros por hora. Primero esperamos chubascos débiles a moderados desde la tarde del 24, ¿cierto? De hoy hasta la tarde del 25. A posterior llega el sistema frontal con más fuerza y precipitaciones más fuertes. Así es. El evento impactará zonas altas, es decir, precordillera y cordillera, más algunas localidades de la cordillera de la costa. Aumentos en ríos desde la mañana del miércoles 26, debido a que lloverá en zonas donde actualmente tenemos nieve. La isoterma cero se proyecta entre 2.800 a los 2.400. Tormentas son propensas durante el día del 26 de agosto. También en lo relativo a nuestra provincia de Linares. Así es. 2:17, nosotros continuamos con música. Julito y Omar

2 de la tarde, ya 21 minutos, continuamos acompañándoles a esta hora de la tarde a través de la 99.9 en la frecuencia modulada estéreo, también a través de la señal online para todo Chile y el mundo por la www.másradiotv.cl. Parral, así es, para esta semana están anunciadas lluvias y vientos, por lo que siempre es importante tomar las precauciones del caso, no solo Parral, Retiro, Longaví, Linares, así es, alerta temprana preventiva, así es, dejamos con usted algunas provechosas recomendaciones para hacer frente de mejor manera a las contingencias climáticas. ¿Cuáles son de este tipo de, digamos, de algunas recomendaciones? ¿Cuáles son? Bueno, permanecer en lugares seguros, ¿cierto? Mantén cargadas los equipos de emergencia, las pilas, ¿cierto? De linternas, radio, las linternas son vitales, claro. No tocar postes, cajas de luz o cables, importante también aquello. Circular despacio con luces adecuadas y cinturón de seguridad, así es, en las rutas, en los caminos, asegurar los objetos que pueden ser afectados por el viento. Si ve que hay alguna fuenola, bueno, ya las fuenolas no existen, pero en el caso de algunas latas de zinc, fuenola, algo que esté medio ahí a maltraer, bueno, recúbralo inmediatamente o reforzarlo con martillo y buenos clavos. No transitar por zonas riesgosas o inadecuadas para lo que es su seguridad. Así es, 132 bomberos, carabineros 133, ambulancia 131.

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1: 14 horas, 2 de la tarde, 29 minutos.
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Ya estamos de regreso, 2:42, así es, acompañándoles a través de la 99.9 en la frecuencia modulada estéreo. Luego, en breves minutos, nos enlazamos con la 106.1, así es, también por la señal online, www.masanradiotv.cl. Cambio de hora en Chile. ¿Cuándo será y se debe adelantar o atrasar el reloj? Es una pregunta que cada año nos hacemos, ya sea para el horario de verano o también el horario de invierno. Bueno, comentarles que el próximo cambio de hora en Chile ya tiene fecha. Durante la madrugada del domingo 6 de septiembre, falta poco, gran parte del país deberá adelantar sus relojes una hora, mientras que algunas regiones quedarán fuera de la de esta modificación. Se acerca un nuevo cambio de hora en Chile, modificación que marcará también el término del horario de invierno y el inicio del horario de verano en gran parte del territorio nacional. El ajuste se realizará durante el primer fin de semana de septiembre y volverá a generar la habitual duda entre los conductores y usuarios. ¿Hay que adelantar o atrasar los relojes? Usted lo sabe, cierto horario ya de verano. Bueno, de acuerdo a con el calendario estacionario, ¿cierto?, y establecido por lo demás para este año, el cambio de hora se realizará durante la noche del sábado 5 de septiembre del 2026, cuando los relojes deberán ajustarse para dar paso al horario de verano. En el caso de Chile continental, el cambio se efectuará cuando el reloj marque la medianoche. En esta oportunidad, los relojes deberán adelantarse una hora, es decir, cuando sea las 00:00 horas del domingo 6 de septiembre, la hora deberá pasar directamente a las 1:00 de la madrugada. Con esta modificación, gran parte del territorio nacional pasará desde el horario UTC, ¿cierto? 4, correspondiente al periodo de invierno, al horario UTC 3, durante el horario de verano. De esta manera, las tardes tendrán más horas de luz natural. Por lo tanto, quienes tengan relojes que no realicen el ajuste de manera automática deberán recordar que deben sumar 60 minutos a la hora actual durante la madrugada del día o de ese día domingo. El cambio de horario no se aplicará de la misma manera en todo el territorio nacional. En la región de Magallanes y la Antártica chilena mantendrán su horario habitual, por lo que sus habitantes no deberán modificar sus relojes. Esto se debe a que dicha zona mantiene durante todo el año el uso horario UTC 3, coincidiendo con el horario que comenzará a regir en gran parte del país tras el cambio de septiembre. En el caso de Rapa Nui e Islas Salas y Gómez, el ajuste también contempla un adelanto de una hora, aunque se realiza en un horario diferente debido a su uso horario. Una vez realizado el ajuste, comenzará oficialmente el horario de verano en gran parte de Chile. Esto significa que durante las tardes habrá más luz natural, mientras que las mañanas comenzarán con menor luminosidad respecto del horario de invierno. La modificación forma parte del régimen horario establecido para los próximos años, por lo que el cambio de septiembre del 2026 corresponde a una fecha previamente contemplada en el calendario oficial. Así, la principal recomendación para quienes deban realizar el ajuste manual es sencilla. La noche del sábado 5 de septiembre, cuando llegue la medianoche, deberán adelantar sus relojes una hora, pasando a las 00 a las 01 horas. ¿Qué le parece? Bueno, ¿cuándo será el próximo cambio en Chile? El domingo 6 de septiembre, entonces, del 2026. Así es, pero bueno, lo importante de todo es que hay muchos teléfonos ya inteligentes, ¿cierto?, que lo cambian en forma automática. Aquellos que tienen teléfonos, sus dispositivos móviles, que son bastante antiguos, ahí tienen que ustedes estar al pendiente de lo que transcurra esa noche, porque para que no anden pidiendo la hora, ¿cierto? Claro. Y lo pueden ajustar ustedes en forma manual. 2:47.

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1: 14 horas, 2 de la tarde, 58 minutos.
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0: Bien, nuevamente con ustedes, acompañándoles a través de la 99.9 y la 106.1. Aló, muy buenas tardes, Luchito Pérez.
1: Hola, Jesús. ¿Cómo estás?
0: Muy bien, Luchito Pérez, desde el Cefán Amanda Benavente de la comuna de Longaví. Cuéntenos.
1: Sí, a ver, saludo para todos los que están escuchando la radio, ¿eh? Es para llamar a una persona, Jesús, que vive en la población Benavente.
0: Ya.
1: La verdad que hemos tratado por todos los medios de comunicarnos con él, pero el teléfono que tiene acá, el sistema no existe. ¿Y por qué lo estamos llamando? Porque hay algo de una cirugía maxilofacial.
0: Ya.
1: Entonces hay que comunicarse de forma urgente que se presente acá en el CEFAM de Longaví.
0: Así es.
1: Estoy hablando ahí sí, medio pausado porque el retorno es repetitivo, por eso.
0: Perfecto, ya. Se entiende. Usted, ¿no? Un hombre de radio entiende, claro. Nosotros lo escuchamos,
1: bien,
0: claro, nosotros lo escuchamos perfectamente. Población Benavente, perfecto. ¿Cómo se llama el paciente?
1: El paciente se llama Olver David Velázquez Flores, aproximadamente 30 años.
0: Ya. Yeah.
1: Dice domicilio población Benavente. Puede que se haya cambiado, que haya cambiado el teléfono. Necesitamos que todas esas cosas nos venga a contar él y para entregarle la información que viene del hospital de Linares.
0: Perfecto, que se acerque entonces, ¿ya?, al Cefán Amanda Benavente.
1: Sí, si alguien lo ubica, alguien lo conoce, dígale por favor, Olver David Velázquez Flores, que se acerque aquí al Cefán de Longaví.
0: Perfecto, muy bien, Luchito.
1: Gracias, mi estimado amigo, y no se moje mañana.
0: Hoy, ojalá que no. Muy bien. Un abrazo, Luchito.
1: Que estén muy bien, cuídense.
0: Chao, chao. Luchito Pérez, entonces, del Cefán Amanda Benavente de la comuna de Longaví, entregándonos esta importante información relativo a un paciente, ¿cierto? A un usuario del sistema de salud pública que le ha llegado una importante hora médica, ¿cierto? Pero se necesita informarle y entregarle todo lo que es esta digamos, esta tan interesante información. Así es. ¿Cómo se llama? Vamos a repetir, ¿eh? Porque todavía es horario, ¿cierto? Hasta las 5:30. Lo antes posible que se acerque don Olver David Velázquez Flores, domiciliado en población Benavente. Si alguien lo ubica, tiene algún teléfono que esté operativo, ¿cierto? Algún número de contacto, algún vecino, algún familiar, avísele inmediatamente a don Olver David Velázquez Flores, aproximadamente 30 años de edad, domiciliado en población Benavente, que se acerque lo antes posible al Cefán Amanda Benavente de Longaví, hablar ahí con Luchito Pérez, ¿cierto?, para recibir toda la información tan importante por esta horita médica, ¿cierto?, que le ha llegado desde el Hospital Base de Linares. En algunos minutos más vamos a repetir, ¿cierto?, este importante aviso de utilidad pública. Nosotros continuamos acompañándoles con más música.

3 de la tarde con 17 minutos. ¿Cómo pasa rapidísimo el tiempo? Más aún en radio, así es, en nuestras múltiples plataformas, 106.1, también en la 99.9, también a través de la televisión y nuestra señal online, www.masradiotv.cl. Comentarles, le tengo una invitación, así es, atención vecinas y vecinos de Longaví. Hay una colecta solidaria a beneficio de la ONG SEA, Ojitos de Luz. Así es, vecinas y vecinos, atención entonces en esta colecta solidaria en la comuna por parte de la ONG, Organización No Gubernamental, SEA, Ojitos de Luz. ¿Cuándo es esta actividad? Bueno, esta actividad se va a realizar, ¿con qué sentido, con qué propósito? Bueno, para justamente el proyecto de equinoterapia que tiene la ONG, ¿eh? Un proyecto de equinoterapia, entonces, todos los beneficios, todo lo que se tiene, ¿cierto?, para con los de los animales hacia todos los niños y niñas, ¿cierto?, del espectro autista. Así que, ¿cuándo es esta colecta? Esta colecta se va a realizar este sábado 5 de septiembre, sábado 5, el día que cambian la hora, ¿eh? Claro, sábado 5 de septiembre, desde las 9:30 de la mañana a 2 de la tarde. ¿Dónde van a estar los puntos de recaudación? Bueno, cruce, ingreso a Longaví, también el supermercado A Cuenta, Feria Libre, calle 3 Oriente, otro punto es sector Los Cristales, sector Posta Rural, ¿ya? En sector Los Cristales, entonces sector Posta Rural será el SECOF de Los Cristales, ¿ya? Me imagino que ese lugar es. Te invitamos a ser parte del financiamiento de los gastos operativos de nuestro centro de equinoterapia Cabalgando Emociones. Mire qué concepto tan importante. Que entregará atención terapéutica a niños, niñas y adolescentes autistas de nuestra comuna. Juntos transformamos vidas. Ojitos de Luz, así es. Sea Longaví, Chile, tu aporte abre caminos de inclusión y esperanza. Así que están todos invitados a cooperar entonces el sábado 5 de septiembre en todos estos cuatro puntos de recaudación. Vamos a repetir, cruce, ingreso a Longaví, supermercado A Cuenta. ¿Dónde está el supermercado A Cuenta? A ver, ya, pues allá al otro lado, ¿cierto? Sí, ya. Feria Libre, calle 3 Oriente, sector Los Cristales, sector Posta Rural, ¿no? Así que se invita entonces a todos a ser parte de este del financiamiento de los gastos operativos del Centro de Equinoterapia Cabalgando Emociones, que entregará atención terapéutica a niños, niñas y adolescentes autistas de la comuna de Longaví. Así que están todos invitados a participar. Nosotros, por cierto, vamos a subir también toda esta información a nuestras páginas de redes sociales para que se pueda masificar también lo que es esta importante acción, que tiene una importancia trascendental, ¿cierto? Como es este proyecto de equinoterapia y todos los beneficios, ¿sabes?, que tienen los la parte emocional, ¿cierto? La parte física también, física y emocional. Emocional primeramente, ¿cierto? Y física también. Así que están todos cordialmente invitados a poder cooperar con Ojitos de Luz, ONG, sea Ojitos de Luz. 3 de la tarde, 21 minutos. Nosotros continuamos acompañándoles a través de la 106.1 y la 99.9.

0: 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Son las 15 horas 32 minutos.
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Bien, ya estamos de regreso. Las nubes no son de algodón, tal cual. ¿Serán de algodón las nubes o no? Bueno, las que vienen ahora más oscuras no son de algodón, ni mucho menos. Traen bastante agüita y se espera de que caiga bastante agüita durante esta jornada y los días próximos. Yo le quiero comentar también acerca de este datito de utilidad pública emanado, ¿cierto?, desde el Cefán Amanda Benavente, nuestra comuna de Longaví. Atención, don Olver David Velázquez Flores. Olver David Velázquez Flores, aproximadamente de 30 años de edad, ¿cierto? Domiciliado en población Benavente, que se acerque al Cefán Amanda Benavente de la comuna de Longaví. Lo antes posible, ya que le avise algún familiar, algún vecino, porque el número de teléfono de contacto del cual lo tenían registrado, ¿cierto?, prácticamente no existe o no está fuera de uso. Así que es importante entonces de que podamos apelar ahí al boca a boca, ¿cierto?, para poderle informar a don Olver David Velázquez Flores, aproximadamente de 30 años, domiciliado en población Benavente, que se acerque lo antes posible con Luchito Pérez, ahí al Cefán Amanda Benavente de Longaví, porque tiene una horita del hospital base de Linares y la idea maxilofacial, así que es importante que pueda poder concretar dicha horita médica, ¿cierto? Claro, las 3:46. Yo le quiero comentar dentro de otros temas que, bueno, ya estamos acercándonos, antes conversamos acerca de lo que es el próximo cambio de hora, horario de verano, y ya está todo pensando en septiembre, claro, en el mes de septiembre, donde hay cambio de hora, pero también se celebra las fiestas patrias así en nuestro país. Y hay una, la Fonda Fiebre, esto es la Florida, ya dieron lo que son la parrilla, están confirmados con la parrilla de artistas. Así es, usted, ¿quiénes serán los artistas? Bueno, la Florida se prepara para recibir esta nueva edición de la Fonda Fiebre. Importante, ¿por qué la habrán llamado Fonda Fiebre? Bueno, una celebración que busca convertirse en uno de los principales panoramas para disfrutar las fiestas patrias en la comuna. La propuesta combinará música en vivo, bueno, lógicamente, gastronomía, tradiciones chilenas, lógico, y espacios familiares durante una jornada pensada en distintos públicos. Tradiciones chilenas, claro, pues no vamos a tener que estar en una fonda, ¿cierto?, haciendo actividades de otras culturas, ¿cierto?, internacionales, no tendría sentido. Uno de los principales atractivos será su parrilla artística, claro, que reunirá reconocidos exponentes de distintos géneros y generaciones. Interesante. Entre los nombres confirmados destacan Joe Vasconcelo, chileno, ¿cierto?, claro, chileno-brasileño, Amar Azul, argentino, Santa Feria, chileno, La Combo Tortuga y Los Viking 5, quienes llevarán sus canciones a un escenario pensado para celebrar y bailar durante las jornadas dieciocheras. La programación también contempla una importante presencia de artistas urbanos y sonidos contemporáneos. Esto se vuelve más interesante aún. Jere Klein, Yaga y Maki, Alanis Lagos, Pablito Pesadilla, DJ Toti serán parte de la propuesta, ampliando la oferta musical para quienes buscan disfrutar de estilos que van más allá de los ritmos tradicionales de estas fechas. A ellos se suman agrupaciones, agrupación Marilyn, Mr. Gato, Los Cuatro Vientos y Guerreras Hunter X, K-pop, ya, con una programación que busca reunir distintas tendencias y públicos. De esta manera, la fonda apunta a convertirse en un espacio donde las familias y grupos de amigos puedan encontrar diferentes alternativas de entretenimiento. Tremenda, ¿eh? Claro. El humor también tendrá un lugar importante dentro de la jornada. Don Carter, Los Atletas de la Risa y Pape Salazar forman parte de los artistas confirmados, incorporando espectáculos que van a permitir, ¿cierto?, complementar la música y entregar momentos de diversión para quienes asistan al evento. Otro de los nombres destacados será Ashe Bahía, agrupación que aportará sus conocidas coreografías, por cierto, y los ritmos
bailables a la celebración. La presencia también de artistas de distintas épocas buscará precisamente generar un encuentro entre generaciones y entregar una experiencia amplia para quienes lleguen a disfrutar de las actividades. 18, 19, 20 septiembre, Parque La Araucana. Ya, más allá de todo lo que es la programación musical, bastante diversa, muy diversa, la Fonda Fiebre busca recuperar, ¿qué busca recuperar? El espíritu tradicional de las fondas como espacio de encuentro y celebración. Ya. Para ello contará también con juegos típicos, cuecas, gastronomía y áreas verdes, elementos que van a permitir disfrutar en una jornada dieciochera en un ambiente familiar. Bueno, con esta variada parrilla, la Fonda Fiebre apuesta por convertirse en un panorama para celebrar, bueno, septiembre en la Florida. Así es, bastante variada, diversa en todo sentido, ¿cierto? Partiendo por los artistas del género urbano, ¿cierto? Partiendo de las agrupaciones argentinas, también por el humor y todo lo que conlleva a captar todo el público de diferentes, digamos, segmentos o grupos etarios, ¿eh? Entonces, desde ese punto, muy variada. Y fiesta denominado Fonda Fiebre, entonces, en la Florida, para quienes, y no, aquí no dicen nada de la entrada, ¿cuánto costará la entrada? Viendo también todo lo que son estos días, no hablan nada, hablan de los artistas, ¿cierto? En su propuesta, ¿cierto? De lo que es la promoción, la difusión, pero de las entradas, del valor, absolutamente nada. Nosotros nos vamos a quedar con algo más chileno, ¿cierto? Algo más patriota. En otras fondas, por cierto, donde haya gastronomía, también artista, por cierto, honrar y promocionar también al artista chileno, el artista folclórico también, ¿cierto? Bueno, que ya ha cambiado todo también, ni las fondas ya son fondas, por cierto. Las ramadas ya no son ramadas. Ha cambiado todo, pero lo importante es que las tradiciones no cambien, ¿eh? Lo que es realmente tradición, pues, ¿eh? No otras cuestiones que no tienen nada que ver con tradición, ¿eh? O lo quieran pasar por tradición. Así que es importante no perder el sentido común de las situaciones, porque o si no, cada vez se va transformando también nuestra cultura de una cultura de antaño. Y no, pues sí, finalmente tenemos que recobrar, revivir, ¿cierto? Lo que son estas actividades que eran tan propias las carreras en saco, cuestiones que son muy folclóricas, muy populares en todo nuestro país, de igual forma donde se viva, ya sea en el sur, en el norte, en el centro. Son cuestiones, y con artistas también que son nacionales, ¿cierto? Diferentes géneros, también folcloristas, otros quizás urbanos, pero bueno, un poco para captar al público más joven, pero sin perder también lo que es la esencia de las fiestas patrias. Nosotros nos quedamos con Cali y el Dandy.

Aprovechamos de saludar también al colega Fernando Salvo, que todavía anda en su motohome, ¿no? Anda en su tremenda camioneta, ¿eh? Creo que está a la venta, no sé si la... Bueno, quiere decir, todavía no la ha vendido. Ya. Es que a lo mejor está pidiendo mucho más. Mucho para... Ojalá que no la venda, ¿cierto? Para que nos pueda llevar también a algunos lugares, ¿cierto? De traslado, ¿cierto? Cuando hay que cumplir funciones en terreno, ¿cierto? Reporteo en terreno, el colega siempre tiene toda la buena disponibilidad. Es importante eso y se destaca.

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Más Radio, la cadena del Maule Sur, indica la hora. 16 horas en punto. 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

Nosotros seguimos acompañándoles a través de la 106.1 y la 99.9, además a través de la televisión y también a través de la señal online www.masradiotv.cl.

Saludamos también al profesor Jorge San Martín Villalobos. Así es, que él esta semana lo tendremos nuevamente en los estudios de Más Radio TV. Así es, claro, como cada semana hablando de cultura junto al profesor Jorge San Martín Villalobos.

El día mañana, el día de mañana, 25 de agosto, así es. El invitado será don Juan Jorquera, dirigente social de Mesa Mávida, con quien se va a compartir hechos importantes de la vida cotidiana de nuestra tierra. Así es, don Juan Jorquera, entonces, dirigente social de Mesa Mávida, estará en vivo y en directo en los estudios Más Radio TV, en el programa Hablando de Cultura, junto al profesor Jorge San Martín Villalobos y quien habla. Yo quiero comentar, dentro de tantas informaciones importantes también, que la Fiscalía y la PDI allanan Centro de Justicia de Santiago. El Centro de Justicia lo allanó la Fiscalía y la PDI. ¿Por qué, dirá usted? ¿Y por cuá? Bueno, por coimas y filtración de información de funcionario a banda criminal. Así es, lamentable, ¿eh? Claro, una inédita diligencia se desarrolló durante la mañana de este lunes en dependencia del Poder Judicial en el marco de una investigación por una eventual filtración de información reservada a una organización criminal vinculada a el narcotráfico. Según antecedentes conocidos, durante la mañana funcionarios de unidades especializadas en la Policía de Investigaciones, la PDI, junto a la fiscal de San Bernardo, Alejandra Vargas, concurrieron hasta la dependencia del Tercer Tribunal de Juicio Oral en lo Penal de Santiago para ejecutar una orden de entrada y registro autorizada judicialmente. La diligencia contempla además la detención de un funcionario de ese tribunal, quien se encuentra bajo investigación por su eventual participación en delitos de cohecho y otros ilícitos contemplados en la ley 20.000. Las diligencias son productos de un proceso investigativo desarrollado por la PDI junto a la Fiscalía Local de San Bernardo y que apunta a determinar una posible filtración de antecedentes judiciales hacia una organización criminal. De acuerdo con los antecedentes preliminares de la investigación, el funcionario del Poder Judicial indagado habría tenido acceso a información relacionada con causas judiciales y presuntamente habría entregado antecedentes a integrantes de una organización criminal. La hipótesis investigativa apunta además a que el funcionario habría recibido beneficios económicos a cambio de proporcionar esa información. Claro, precisamente ese eventual intercambio de antecedentes reservados por dinero es una de las circunstancias que busca esclarecer el Ministerio Público y que dio origen a las órdenes de judiciales que fueron ejecutados durante esta jornada. El operativo no se va a limitar tan solo a la dependencia del Tercer Tribunal de Juicio Oral en lo Penal de Santiago. De manera simultánea, equipos de la PDI concurrieron hasta dos domicilios vinculados al funcionario investigado, ubicados en las comunas de Santiago y San Bernardo, respectivamente. En ambos inmuebles se ejecutaron las órdenes de entrada y registro decretadas en el marco de la causa, con el objetivo de obtener evidencias que permitan determinar el alcance de las eventuales filtraciones, los antecedentes que habrían sido entregados y los posibles beneficios recibidos por el imputado. Las órdenes fueron autorizadas por el Juzgado de Garantía de San Bernardo y forman parte de una investigación que se mantiene en desarrollo, ciertamente, y que marca un precedente también, o se concreta algo que todos tenían temor que se produjera en algún momento, que saliera a la luz pública, porque todos tenían este temor, ¿cierto?, de que el narcotráfico ingresara, ¿cierto?, por los lugares más estrechos de lo que es lo más importante, ¿cierto?, que es el centro de justicia, un centro de justicia. ¿Eh? Así que, bueno, finalmente se está investigando todo completamente en desarrollo y detenido también a un funcionario de este centro tan importante como es la justicia
más en nuestro país. Las 4 de la tarde con 18 minutos. Alguien podría decir, pero si esta cuestión se ha dado siempre. Bueno, ahora ya se ha ido concretando y dejando en evidencia, ¿cierto? Y esto es importante también para lo que es lo antecedente o marca un precedente, ¿cierto? En las detenciones, las entradas también, en requisar todo lo que son estos elementos, ¿cierto? De pruebas para poder formalizarlos y formalizar y poder llegar también a quién es esta banda de narcotraficantes, ¿cierto? Y quién es también todas las redes, también las manos de estas bandas que obviamente se van entrelazando y van captando también, entrando a lo que son los estamentos públicos. Lamentable, pero es un hecho de la causa. Vamos a continuar nosotros con más música. Luis Vázquez, que no te quepa duda, en sentido común.

0: Quepa duda, claro, que son las 4 ya con 22 minutos. Nosotros continuamos acompañándoles a través de la 106.1 y también a través de la 99.9. Comentarles que anuncian cierre del paso a los Libertadores para este lunes por sistema frontal. Así es, porque por parte de la coordinación del Comité de Coordinación Chilena y Argentina anunciaron también el cierre del complejo fronterizo los Libertadores para también este martes debido a las condiciones climáticas adversas en la cordillera. A través de un comunicado informaron que debido a la inestabilidad climática anunciada para la alta cordillera, situación que afectaría una transitabilidad segura para los usuarios, se suspende de forma preventiva el tránsito internacional para todo tipo de vehículos para este lunes 24 de agosto. Según lo comunicado, las barreras de Guardia Vieja en territorio chileno y Uspallata en el lado argentino cerrarán a partir de la 1 de la tarde de Chile y 2 de la tarde horario argentino de este lunes 24 de agosto, mientras que el túnel internacional Cristo Redentor cerrará, ya cerró, digamos, a las 3 de la tarde hora de Chile y a las 4 hora Argentina, hace 24 minutos de la tarde ya que se cerró este Cristo Redentor, el túnel internacional. Además, se informó que respecto al tránsito y turismo interno se permitirá el ingreso de todo tipo de turistas desde Guardia Vieja al sector de Portillo exclusivamente hasta las 12 horas, ya fue, ¿cierto?, del lunes 24, siendo el horario máximo y límite de bajada hasta las 5 de la tarde de este mismo día. Las autoridades también fronterizas recomendaron a quienes tengan previsto viajar por el corredor internacional planificar su trayecto con anticipación y así mantener atentos a las condiciones meteorológicas, priorizando la urgencia y la necesidad de volver a sus respectivos países, ya que el evento climático adverso se extenderá hasta el lunes 31 de agosto. Así es, así que cerrado entonces lo que son estos pasos tan importantes hacia viceversa, ¿cierto? Hacia y desde Chile a Argentina y viceversa. 4 de la tarde, 25 minutos, tiempo de ya de quedarnos prontamente a nuestros comerciales, pero vamos a quedarnos con un tema de Juan Magán y Mozart.
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0: 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Más Radio, la cadena del Maule Sur, indica la hora. 16:29. 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

4 de la tarde ya con 41 minutos. Nosotros seguimos acompañándoles a través de la 106.1 y también a través de la 99.9 con Tulio, Juanín y Mario Hugo. Correos de Chile lanza colección de estampillas de 31 minutos. ¿Qué le parece? Los míticos personajes de 31 minutos marcaron un nuevo hito en su trayectoria al convertirse en estampillas. Así lo anunció Correos de Chile este fin de semana cuando publicó la nueva colección de sellos. Las 10 figuras son protagonizadas por Tulio Triviño, Juan Carlos Bodoque, Guaripolo, Juanín Juan Juarri, Calcetines con Rombos Man, Patana, Mario Hugo, Policarpo, Avendaño y Huachimingo. En cada una de las imágenes que miden 30 milímetros por 48, ¿cierto? En impresión offset, se ve a los personajes principales en la serie infantil chilena con sus características frases, además del logo y el valor de la pieza. Así es, en total las 10 estampillas especies para coleccionistas se pueden obtener en las páginas web de Correo de Chile por 5.000 pesos. Sin embargo, los 125.000 ya están agotados. En cuanto a las postales, estas tienen un valor de 10.000 pesos en la web de Correos de Chile, pero al igual que las estampillas, ya se acabó el stock de ejemplares. Tal como consta en el sitio, el diseño estuvo a cargo de Mauricio Navarro en conjunto con Aplaplac, la productora detrás de la querida serie chilena. De acuerdo a Correo de Chile, el objetivo de la colección de 31 minutos es acercar la filatelia, coleccionar estampillas, a nuevas generaciones. Aunque estas están ya agotadas en la página web, a partir del lunes de hoy, lunes 24 de agosto, las estampillas estarán disponibles. Ya están disponibles en sucursales de Correos de Chile y inmediatamente usted ya me imagino que ha logrado obtener las suyas, ¿sabes? Con Tulio, Juanín y Mario Hugo, algunos de estos personajes tan queridos de 31 minutos. Correos de Chile entonces lanzó la colección de estampillas de esta icónica serie, ya reconocidas, queridas en forma mundial. ¿Qué le parece? 4 de la tarde con 44 minutos, tantos personajes: Tulio Triviño, Juan Carlos Bodoque, Guaripolo, Juanín Juan Juarri, Calcetines con Rombos Man. Todos querían ser Calcetines, ¿cierto? Con Rombos Man. Toda la ideología, por cierto, que mantiene de salvar al desvalido. Ah, claro, de ir a socorrer, de ir como un, ¿cuánto se llama? Como un chapulín colorado. Así es, Patana, Mario Hugo, Policarpo, Avendaño y Huachimingo. Las 4 con 44 minutos, nos quedamos con Aventura.

0: así es, acompañándoles con buenos temas musicales. Yo le quiero comentar que al regreso de comerciales nos vamos a quedar con el primer bloque de los tantos saludos para la Academia de Periodismo de la Escuela Ramberto Carrera Martínez del sector precordillerano de Vega del Molino, comuna de Longaví, región del Maule, Chile. Así es, porque están recibiendo saludos desde todas partes de nuestro país y también a nivel internacional. Así que vamos a quedar con el primer bloque porque se va a ir subiendo en forma, digamos, alternada, ¿cierto? Todo lo que son tanto material de que tiene que ver, que grafica, ¿cierto? Lo que son las buenas vibras, las felicitaciones, los deseos también de aliento, de poder seguir difundiendo lo que es el periodismo, haciendo notas tan importantes, mostrando, difundiendo y promocionando también lo que son las riquezas de la comuna de Longaví, en el sector precordillerano, como es el sector de Vega del Molino. Así que al regreso de comerciales vamos a quedarnos con el primer bloque de saludos. Yo tuve la fortuna, ¿cierto?, de escuchar algunos de Santiago del Norte, bomberos también profesionales del área de la salud, diferentes lugares, parajes, ¿cierto?, de nuestro país del norte. Así es, desde el norte grande de nuestro país, de la quinta región, región metropolitana también. Así que al regreso entonces de comerciales nos vamos a quedar con todo el material. Por mientras vamos a ello, pues, a comerciales y volvemos.
1: 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Más Radio, la cadena del Maule Sur, indica la hora. 16 horas, 59 minutos.
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0: noches, estamos de regreso. Ahí estábamos escuchando a Pipe Bueno con un feat con Maluma. Así es la invitación. Las 5 de la tarde ya con 9 minutos. Saludamos a quienes se han ido incorporando a la frecuencia de la 106.1. Por cierto, también a aquellos que se han mantenido fieles a la 99.9. Así es, también a través de la televisión, en nuestro canal 3.1 en alta definición, 76 análogo, y por la señal online para todo Chile y el mundo por la www.masradiotv.cl. Lo prometido es deuda, así es, en el marco de un nuevo aniversario de la Academia de Periodismo de la Escuela Ramberto Carrera Martínez del sector precordillerano de Vega del Molino, comuna de Longaví, tercer año, así es, la Academia de Periodismo. Muchos amigos, autoridades, ¿cierto? Y amigos del colegio, por cierto, han querido sumarse. Nosotros ya grabamos, aprovechamos de aprovechamos de comentarles. Grabamos nuestro saludo para la Academia de Periodismo. Así que hace en algunos días cumplimos lo que se nos pidió. Así que nosotros encantados también de poder contribuir. Somos parte de la gestación de este grupo de periodismo, ¿cierto? Recordamos que, haciendo recuerdos, ¿cierto? De hace algunos años atrás, 3 años para ser exacto, ellos estaban en una salida pedagógica, en el marco de salida pedagógica desde Vega del Molino, llegando, pasando por Linares, llegando a la comuna de Longaví, visitaron el salón municipal, visitan dependencias de la municipalidad, también el cuartel de bomberos de la primera compañía, también la subcomisaría de carabineros y, por cierto, los estudios de Más Radio TV. Así que nosotros los recibimos a toda esta comitiva de estudiantes. Eran ocho estudiantes, que son una escuelita unidocente donde la profesora es directora, pero con unas ganas de aprender una cultura de cuidado del medio ambiente muy significativa, y del cual se nos pidió de poder concretar alguna actividad, ¿cierto?, de vínculo para poder seguir, digamos, esta interacción muy importante como medio de comunicación, como programa, para con el colegio. Bueno, y de ahí, en ese momento, se nos ocurrió, junto a Marcia, la profesora y directora, de crear notas periodísticas, entrevistar a la tía manipuladora, al presidente de Junta de Vecinos. Así nació, digamos, hace 3 años atrás, el taller de periodismo. Ahora ya es academia. ¿Qué le parece? Así que nosotros nos sentimos parte también de todo este tremendo trabajo que han ido desarrollando al paso de los años. Han aparecido muchos profesionales acompañándoles, y del cual todos también se sienten parte y son parte en la entrega de tips, entrega de conocimiento, en la consejería, también en estas nuevas herramientas también que le van entregando para fomentar también la educación, fomentar también lo que es la interacción, la difusión, y mostrar, por cierto, todo lo que conlleva a la flora y fauna, también a toda su gente, la riqueza de la gente también del sector tan lindo como es Vega del Molino. Así que nos sentimos parte de todo este trabajo, que ya son 3 años y están de aniversario. Y este es el, yo les voy a mostrar, nos vamos a quedar con el primer bloque, ¿eh? Son 3, me comentaban delante la directora, son 3 bloques porque no da, faltan minutos, ¿cierto? Faltan minutos para poder copiar y pegar, ¿cierto? O juntar los videos con tantos saludos, que no tan solo de la parte comunal, provincial, regional y nacional, sino que también a nivel internacional, desde diferentes países lo han saludado, a Alemania, en Europa, otro en Latinoamérica, así que, y también mostrando las diferentes, la geografía también del norte de nuestro país, de la región metropolitana, la quinta región, y por cierto también nuestra propia región del Maule. Así que vamos a quedarnos sin tanto preámbulo, ¿cierto? Nos vamos a quedar con parte de lo que es el primer bloque de los saludos a la Escuela Ramberto Carrera Martín, especialmente a la Academia de Periodismo de dicho colegio precordillerano de Longaví.
1: Hola a todos, ¿Sabían que nuestra Academia de Periodismo cumple 3 añitos? Nos enviaron saludos de muchas partes, de Chile y de otros países también. ¡Vamos a verlos! Primero nos vamos al norte de Chile. Nos llegaron saluditos desde allá.
2: Buenas tardes desde Valparaíso, le mandamos un fuerte saludo por el segundo año del taller de periodismo de la Escuela Ramberto Carrera de Molino de Los Gavis. Así que saludos.
3: Hola, quiero dar un saludo al taller de periodismo en su segundo año del Colegio Ramberto Carrera de Vegas de Molino de Los Gavis, de aquí de Quilpué.
4: Hola, buenos días. Un saludo de acá de Concón por su segundo año al taller de periodismo de la Escuela Ramberto Carrera de Vargas, del Molino de Longaví. Un saludo grande para esos niños, que les vaya muy bien. De aquí de Concón, les muestro la ciudad.
5: Hola, buenas tardes, ¿cómo están? Desde acá, desde el Antofagasta hasta la Perla del Norte, allá se ven los barquitos. Le quería mandar un saludo al taller de periodismo de la Escuela de la Vega del Molino. Increíblemente, hasta acá me han llegado sus cápsulas. Es tan bonito que muestren lo que se hace en el campo, lo que vive en su familia. Cosas que mucha gente de ciudad, imagínense acá en el norte especialmente, nadie conoce. Así que espero que esta posición sea una muy buena exposición. Y eso, muchos saludos a todos. Cuídense. Chau.
6: Hola, ¿cómo están? Quisiera enviar un saludo muy cariñoso a Taller de Periodismo Ramberto Carreras Martínez en su tercer aniversario. Que lo sigan haciendo así, lo están haciendo increíble. Un cariñoso saludo, afectuoso, de corazón, de acá de la región de Antofagasta, la Minera Spence, cercanía de Calama. Un abrazo.
7: Hola muchachos, ¿cómo están? Mi nombre es Jordan González, soy bombero, ¿cierto? Profesional, paramédico de profesión e instructor de las disciplinas de rescate técnico. Soy de la sexta compañía de Coquimbo y quiero mandarle un afectuoso saludo al taller, ¿cierto? De Ramberto Carrera Martínez de Vega de Molino de Longaví, que están celebrando un nuevo año, ¿cierto? De este gran taller, ¿cierto? De periodismo. Les quiero mandar un afectuoso saludo, ¿cierto? Y toda mi fuerza a cada uno de ustedes. Así que gracias, ¿cierto? Y desde la FIBOM. Así que eso es lo más importante. Cuídense.
8: Hola, buenas. Soy Mario Contreras, líder del equipo Guerza del Cuerpo Bombero Los Andes. Le estamos mandando un saludo al taller de periodismo de la Escuela Roberto Carrera Martínez para Vega de Molino de Longaví. Saludos para todos.
1: Ahora nos quedamos más cerquita, en Santiago. Acá vienen más saluditos.
9: Hola, mi nombre es Héctor.
10: Y yo soy Patricia.
9: Somos de Santiago, de la comuna de La Florida. Y en este video queríamos saludar al taller de periodismo de la Escuela Ramberto Carrera Martínez de Vega del Molino, para felicitarlos por estos 3 años que están ejerciendo esta linda labor. Y esperamos que sean muchos años más para que nos puedan mantener informados a todos. Así que desde acá le enviamos un saludo muy grande y muchas felicidades. Que esté muy bien.
10: Felicidades.
11: Desde Santiago, comuna de Puente Alto, seguimos a la Academia de Periodismo. Felicitaciones.
12: Hola, ¿cómo están? Oye, un saludo muy grande al taller de periodismo de la Escuelita Ramberto Carrera Martínez, ¿no es cierto?, de Longaví. Y nada, de acá, desde la FIBOM, habla Rodrigo Torres. Y, ¿no es cierto?, estamos jugando un poco a subir y bajar a las personas a través de cuerdas. Así que nada, un gran saludo y pórtense bien y sigan haciendo periodismo, que es muy importante.
13: Desde Ñuñoa seguimos la Academia de Periodismo.
14: Hola, ¿qué tal? Soy Jorge Mora, entrenador de arqueros del fútbol formativo del Club Deportivo Palestino. Y quiero dejarle un afectuoso saludo en su tercer aniversario al taller de periodismo de la Escuela de Vega del Molino, el Colegio Ramberto Carrera Martínez. Espero que pasen un día muy especial junto a todos sus alumnos y que disfruten este tercer aniversario. Un abrazo a la distancia y mucho éxito con su taller. Que sigan creciendo. Un abrazo.
15: Buenas tardes. De aquí de Rancagua te mandamos un gran saludo.
16: espero que estés bien y sigas estudiando periodismo, que es tu pasión. Así que nosotros te seguimos de aquí, de Rancagua, hace 3 años ya, así que vemos todos tus videos, muy buenos, muy bonitos. Así que te mandamos un fuerte abrazo. Gracias.
17: Me alegro por estos 3 años que ya hay de periodismo en tu colegio. Cuídate, de aquí de Rancagua yo te sigo harto, muchos años, así que me alegro por tu pasión de periodismo. Cuídate nomás y saludos y que estés bien.
13: Desde Santiago, sigo la periodismo. ¡Adiós!
18: De la comuna de Pudahuel, Santiago de Chile, apoyamos y felicitamos al grupo de periodismo de la escuela Vega del Molino.
13: ¡Bien!
0: Continuará entonces todo lo que es los saludos en su tercer aniversario de la Academia de Periodismo de la Escuela Ramberto Carrera Martínez del sector de Vega del Molino, comuna de Longaví, Precordillera. Así es, así que este es el primer bloque. Luego ya al paso mañana seguramente, durante el transcurso de la semana, vamos a ir subiendo más material de saludos en su tercer año de tan aniversario, 3 años ya celebrando ahora como taller de periodismo de la Escuela Ramberto Carrera Martínez. Así es, vamos a continuar nosotros acompañándoles con música en sentido común.

0: Y ya no más, Nacho, a esta hora, 5:24. Nosotros seguimos acompañando también con informaciones. Así es, a través de la 99.9 y la 106.1. COGRID Provincial refuerza coordinación antisistema frontal y recuerda el rol, ¿cierto?, del municipio en ampliación de ficha FIBE. El delegado presidencial provincial de Linares, Cristian González Monsalve, encabezó una nueva sesión del Comité para la Gestión de Riesgos de Desastre COGRID Provincial ante el sistema frontal pronosticado para las próximas horas. En la instancia participaron el encargado provincial de SENAPRED, Rodrigo Serrano, policías encargados de emergencia de los municipios y representantes de los distintos servicios públicos. De acuerdo con los antecedentes analizados, se espera que el sistema presente su mayor intensidad durante la tarde del martes y la madrugada del miércoles, con precipitaciones intensas y una isoterma cero alta, condiciones que mantienen a los organismos técnicos y de emergencia en permanente monitoreo. Durante el COGRID se analizaron distintas medidas preventivas, entre ellas el eventual cierre de rutas hacia sectores cordilleranos y precordilleranos, decisión que se mantiene en evaluación de acuerdo con la evolución de las condiciones meteorológicas. También se reforzó la coordinación frente a eventuales cortes de energía y otras dificultades propias del sistema frontal. Otro de los puntos abordados fue la ficha básica de emergencia, FIBE, recordando que su levantamiento en terreno corresponde a los municipios, para lo cual se mantendrá un trabajo coordinado con los distintos organismos públicos ante eventuales afectaciones a familias de la provincia. El delegado presidencial provincial, Cristian González, señaló que, abre comillas, estamos anticipándonos a este sistema frontal y trabajando coordinadamente con los municipios, SENAPRED, policías y servicios públicos, tendremos horas de mayor intensidad de precipitaciones y una isoterma alta, por lo que mantendremos un monitoreo permanente y evaluaremos todas las medidas preventivas que sean necesarias. También es importante recordar que el levantamiento de la ficha FIBE corresponde a los municipios y que estaremos trabajando en equipos para responder oportunamente ante cualquier afectación, cierre de comillas. Finalmente, se retiró el llamado a la comunidad a mantenerse informada a través de canales oficiales, adoptar medidas preventivas y evitar exponerse a innecesariamente a lo que son las situaciones de riesgo. Escuchemos en palabras, ¿cierto?, al delegado presidencial provincial de Linares.
1: Este encuentro y lo que sigue en materia de estos nuevos servicios a cumplir.
2: Bueno, principalmente agradecer la concurrencia a cada una de las personas que integran el COGRID. El objetivo principal siempre es tener una mirada preventiva de coordinación y que nos permita trabajar de manera colaborativa en cuanto a garantizar la seguridad de las personas. Este nuevo sistema frontal que se nos viene va a tener su llegada este día martes desde horas de la tarde, incrementándose durante la madrugada del día miércoles y permaneciendo hasta aproximadamente el mediodía del día miércoles, con ráfagas de lluvia que no van a ser tan prolongadas en el tiempo, pero sí van a tener bastante intensidad, acompañadas de viento alrededor de 40-50 kilómetros por hora y con una isoterma alta, que es lo que más nos preocupa. Más que por el incremento de los caudales del río, que sí es una opción, es por la remoción en masa que se puede generar también en los cajones precordilleranos, lo que también nos llama a escatimar cada uno de los recursos para poder prevenir cualquier instancia de accidente o de peligro para las personas. Hasta ahora se ha podido llevar de buena forma. Confiamos plenamente en el trabajo que están haciendo las juntas de vigilancia y las personas encargadas de los embalses. No debería generar inconveniente por que no va a ser muy prolongado la instancia de lluvia. La intensidad es un elemento, pero tenemos la tranquilidad, la confianza de que no va a generar ningún inconveniente en los embalses.
1: ¿El cierre de los accesos a la montaña, está eso definido o está en análisis, delegado?
2: Sí, está en análisis, pero sí es una medida que creemos muy factible que se pueda nuevamente establecer. Por lo que mencionaba anteriormente, que hay una probabilidad alta de la remoción en masa, eso podría generar inconvenientes en los caminos, y al estar automovilistas en la ruta puede generar algún accidente que podamos lamentar. Así que lo más probable es que se haga un cierre preventivo, pero que va a ser que va a dejar habilitado el paso a los residentes en un principio.
1: El tema de los residentes se produjo severos problemas con la conectividad del embalse de Cuba, sobre todo, que ha de intervenir, eso dificulta mucho la comunicación. ¿Está teniendo ese problema?
2: Hemos estado conectados permanentemente con SEC y con comunicaciones para poder atender estas dificultades que han sido permanentes, Rodolfo, desde un tiempo a esta parte en distintos sectores. Así es que estamos muy preocupados de estar dando la alerta inmediatamente cuando alguna junta de vecinos o alguna localidad nos alerta del caso. Así es que vamos a seguir pendientes tratando de optimizar y rápidamente las respuestas que tengan que existir de parte de las compañías, en este caso telefónica o eléctrica.
1: Delegado, el tema de los recursos para la gente afectada por los temporales, ¿cómo va eso en la provincia de Linares?
2: Qué bueno que me lo pregunta, César. Hay una aclaración que tuvimos que hacer acá en el COGRID. Hay un tema de la ficha FIDE que ustedes han escuchado y que ha generado algún inconveniente en cuanto a la información. Han habido algunas autoridades que han reclamado que la delegación nos dio aviso de que tenían que salir a elaborar la ficha FIDE. Eso no procede de esa manera. El procedimiento es que cada municipio, de manera autónoma y sin tener ni contar con la venia de la delegación, declara una alerta de emergencia en su comuna y lo comunica inmediatamente al MIDESO. El MIDESO le da el visto bueno y a través del visto bueno ya se elabora la ficha FIDE, que son remitidas también a MIDESO y que posterior a la emergencia viene, de acuerdo a la afectación de cada una de las comunas, puede venir un bono de recuperación, como puede que no también. Eso no tenemos nosotros la garantía porque no manejamos la información, no existe la información previa o durante el evento de que si va a haber un bono de reactivación o no. Eso viene después, posterior a la emergencia. Pero lo que es la activación de las fichas FIDE es un arbitrio exclusivo de los municipios.
1: Delegado, si vienen fiestas patrias y se anuncian una multiplicidad de eventos, ¿qué pasa con eso? ¿Eso están todos ya autorizados? ¿Están los permisos ya correspondientes? ¿De qué forma se va a manejar el tema de las fiestas patrias en toda la provincia?
2: Bueno, hay dos elementos que me gustaría mencionar con mayor importancia. Uno, el tema de los permisos. Los permisos, cuando hay eventos que son masivos sobre las 3.000 personas, son eventos que se solicitan directamente a la delegación regional. Cuando son eventos de menor envergadura, vienen acá a la delegación provincial. Sabemos que los eventos de 18 de septiembre son eventos de una gran convocatoria, por lo tanto deberían llegar todos a la delegación regional. Eso por un lado, la autorización. Lo segundo es el tema de lo que es las autorizaciones sanitarias también, que estamos viendo, lo vimos hoy día a grosso modo, pero hay que hacer todo el trabajo preparatorio con la Seremía de Salud, así es que también hacemos el llamado para que lo hagan con anticipación y no última hora. Y por último, el tema que vimos el otro día en el stop policial con respecto a los permisos, hay una hora estipulada que en la cual va a depender del resguardo de carabineros, que si no me equivoco son las 01 horas. Posterior a ello, tiene que estar, va a depender la seguridad exclusivamente de cada uno de los municipios. Así que eso también para tenerlo presente, considerado, y lo estamos articulando con cada uno de los alcaldes también, para que existan todos los medios y todos los mecanismos preventivos de seguridad para las personas que van a asistir a estas fiestas.
3: 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Más Radio, la cadena del Maule Sur, indica la hora. 17 horas, 34 minutos.
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1: Pegadito, suavecito.
2: Y seguimos compartiendo con ustedes 5 de la tarde ya con 45 minutos en Mesa Mávida, en Pualcura, en San Ramón de Bodega, en Guimeo, en Paso Cuñao, en tantos otros sectores. Me retan sin porque claro, porque uno no puede nombrarlo a todos porque son tantos, así que claro, y a todos los sectores en general. Vamos a bailar pegadito.

5:49. Saludamos también a quienes nos sintonizan en la señal online en cualquier punto de Chile y también en el extranjero. Así es, vamos a comentarles que este próximo miércoles, bueno, mañana ya vamos por parte, ¿cierto? Mañana tendremos el programa Hablando de Cultura, como cada martes. Así es, junto al profesor Jorge San Martín Villalobos. Nos va a acompañar el invitado el día de mañana, será don Juan Jorquera, dirigente social del sector de Mesa Mávida, con quien se va a compartir ciertos hechos importantes de la vida cotidiana de nuestra tierra. Don Juan, entonces, Jorquera será el invitado para el día de mañana, destacado dirigente social del sector de Mesa Mávida, en sentido común, hablando de cultura. El miércoles tendremos de invitada a nuestro programa Sentido Común. Obviamente estará acompañándonos lo que son la presidenta, ¿cierto? Cindia Analía, presidenta de lo que es la ONG Ojitos de Luz. Así es, ONG sea Ojitos de Luz, porque están... están promocionando siempre lo que son visibilizando también lo que es la condición del espectro autista y, por cierto, también haciendo este proyecto, digamos, o para finalizar lo que es este proyecto de quinoterapia, y del cual van a realizar una colecta solidaria, y para eso hay ciertos puntos para la recolección, entonces, o recaudación, punto de recaudación se denomina, y la campaña es este sábado 5 de septiembre, ya en horario de las 9:30 a 2:00 p.m. en diferentes lugares, del cual nos van a contar en forma en vivo y en directo, ¿cierto?, todos los puntos de recaudación. Y obviamente hablando también de lo que es la condición del espectro autista, un tema que es bastante atingente y, por cierto, siempre es importante mantenerlo en la voz pública, por cierto, para que siempre esté presente, porque dado la importancia y dado también la preocupación también de grupos minoritarios, ¿cierto?, que hemos visto y hemos escuchado a través de videos donde se han burlado también y han hecho cuestiones que son desdenables. Y, por cierto, siempre es importante hablar de estos temas, y del cual ellos mismos como ONG hicieron también un comunicado público. Y también, bueno, en esta ocasión, ¿cierto?, vamos a tratar acerca de lo que es este proyecto, del cual se tiende ya a terminar muy prontamente, dado el interés también por parte de tantas gentes solidarias, ¿cierto?, de lo que es esta colecta solidaria, que tiene como principio, ¿cierto?, poder recolectar lo que es dinero para terminar el proyecto de equinoterapia. Así que están todos invitados para que continúen en las programaciones habituales de lo que es Más Radio TV, a través de las ondas radiales, de la 106.1 y también a través de la 99.9, también como el canal de televisión y la señal online. 5:52. Nos quedamos con Paulo Londra.

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1: Más Radio, la cadena del Maule Sur, indica la hora. Son las 18 horas, 6 de la tarde, 2 minutos.
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0: 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Más Radio, la cadena del Maule Sur, indica la hora. Son las 18 horas, 6 de la tarde, 25 minutos.
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0: 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Más Radio, la cadena del Maule Sur, indica la hora. Son las 18 horas, 6 de la tarde, 56 minutos. ¿Quieres disfrutar del mejor internet y televisión HD del Maule Sur? 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

0: 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Más Radio, la cadena del Maule Sur, indica la hora. 19 horas, 25 minutos. 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
1: 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Más Radio, la cadena del Maule Sur, indica la hora. 19 horas, 58 minutos. 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